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0: El Congreso Nacional sancionó la ley número 7623, que declara este 2026 como el año del centenario de Luis Alberto del Paraná, en reconocimiento a su legado como embajador musical de nuestro país. Esta leyenda inmortal nació el 21 de junio de 1926 y recorrió el mundo con su guitarra y su grupo Los Paraguayos. Dejó un legado imborrable. Ningún otro paraguayo fue tan popular en el mundo como Luis Alberto del Paraná, artista que pasó a la eternidad el 15 de septiembre de 1974 en Londres. A más de medio siglo de su fallecimiento, sigue siendo una figura cumbre, única a nivel mundial por su virtuosismo con la guitarra, su voz y sus grandes éxitos.
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0: Considerado un embajador cultural,

además de interpretar música paraguaya, fue creador de conocidos temas de nuestro repertorio musical nativo. El hombre de delgado bigote y característica voz llevó por el mundo canciones como Bésame Mucho, Cucurrucucú Paloma y La Bamba, como un guiño al público de cada país. Fue uno de los cantantes latinoamericanos más queridos en Europa. Este soldado del arte fue una persona muy humilde, de la humildad de los grandes, pese a haber compartido camarines y escenarios con gloriosas figuras de la música como Louis Armstrong, Frank Sinatra, Elton John y otros consagrados del arte mundial. Luis Alberto del Paraná recibió varias condecoraciones, grabó más de 500 obras y recorrió más de 80 países en 20 años de historia con los paraguayos, y por la venta de sus álbumes recibió 6 discos de oro. Luis Alberto del Paraná, uno de los más grandes artistas paraguayos de todos los tiempos y el más significativo representante de nuestra música, sigue en el recuerdo de millones de admiradores en el mundo entero. 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

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Un enorme tronco que representa un lapacho esculpido en hierro y con un peso aproximado de media tonelada, ocupa el centro de la Plaza de Armas frente a la Cámara de Diputados, en las inmediaciones del Congreso Nacional y del Centro Cultural de la República El Cabildo. La obra representa una antigua tradición según la cual los conquistadores españoles plantaban un tronco de árbol en el lugar exacto de la fundación de una nueva ciudad y grababan allí la fecha y el nombre. El monumento fue creado por el escultor paraguayo Germán Gullari en homenaje a la fundación de Asunción, madre de ciudades y cuna de la libertad en América. Incorpora el escudo de nuestra capital, rodeado de cadenas rotas, símbolo de la libertad y la independencia de nuestra nación. Fue inaugurado en agosto del año 2008. 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
1: Artículo 15. De la prohibición de hacer justicia por sí mismo. 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
0: De esta manera, repasábamos la lección de conocer juntos la Constitución Nacional con una voz bien paraguaya.

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1: La Cámara de Diputados aprobó con modificaciones el proyecto de ley que establece la restitución de los pagarés con la extinción de la obligación y dispone un régimen sancionador. La propuesta legislativa surgió como respuesta a la denominada mafia de los pagarés, modalidad de estafa que afecta a miles de compatriotas. La iniciativa fue remitida nuevamente al Senado.
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1: El Paraguay fue descubierto en el año 1524 por el adelantado portugués Alejo García, formando la provincia gigante de las Indias. En nuestro país es un país americano sin litoral, situado en la zona central de América del Sur. Está organizado como un estado unitario y se compone de un distrito capital y 17 departamentos. La forma de gobierno es la república, que se rige por un sistema presidencial y además se organiza como un estado de derecho con una superficie territorial de 406.752 kilómetros cuadrados. Según el censo del año 2022, en nuestro país cuenta con más de 6.100.000 habitantes, de los cuales el 40% de la población vive en el Gran Asunción. Su territorio está caracterizado por dos regiones diferentes, separadas por el río Paraguay, la oriental, que es la más poblada, y la occidental, que forma parte del Chaco Boreal. La Constitución lo declara como un país pluricultural y bilingüe, estableciéndose como idiomas oficiales el castellano y el guaraní.
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1: Artículo 14 de la irretroactividad de la ley. 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
0: De esta manera, repasábamos la lección de conocer juntos la Constitución Nacional con una voz bien paraguaya.

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El diputado nacional Miguel del Puerto analizó con representantes del Instituto Paraguayo de Tecnología Agraria el proyecto de ley que plantea modificar disposiciones vinculadas con el financiamiento de este organismo, como también del Servicio Nacional de Calidad y Salud Animal, SENACSA. La iniciativa busca fortalecer la investigación científica y tecnológica aplicada al sector agropecuario. 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

0: Artículo 13º. 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
1: Desde el 5 de octubre del año 1943, el guaraní es la moneda de curso legal actual de la República del Paraguay por decreto ley número 655 del gobierno de Higinio Morínigo. Se estableció así el régimen monetario orgánico, cuyas finalidades fundamentales, entre otras, eran instituir una nueva unidad monetaria a fin de asegurar la estabilidad, fortalecerla y reafirmar la independencia y soberanía monetaria, reemplazando al peso paraguayo. Los billetes y monedas con la nueva denominación se encuentran en circulación oficial desde el año 1944 hasta nuestros días. Cabe señalar que la primera emisión correspondió al Banco del Paraguay. A partir de 1952, con la creación del Banco Central del Paraguay, por decreto ley número 18 del 25 de marzo de ese año, la emisión de billetes fueron efectuadas por la actual banca matriz. En 1998 se emitieron los primeros billetes de 100.000 guaraníes, siendo este el actual billete de mayor valor en la República del Paraguay.
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Nuestra historia. Nuestra independencia. Y los gritos de libertad del Paraguay se conservan enmarcados en los pasillos de aquella antigua casona.

Barcelona, construida en 1772, y que el 14 y 15 de mayo de 1811, en el estrecho callejón contiguo a la casona, resonaran los pasos de quienes hicieran el deseo compartido por todo un pueblo, vivir en una tierra propia, libre e independiente. La Casa de la Independencia, más conocida como Museo de la Casa Independencia, uno de los sitios más emblemáticos de Asunción, guarda de documentos, reliquias e historias de vida de nuestros héroes de la época, de gran atractivo y valor turístico para compatriotas y extranjeros.

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0: El Congreso Nacional sancionó la ley número 7623, que declara este 2026 como el año del centenario de Luis Alberto del Paraná, en reconocimiento a su legado como embajador musical de nuestro país. Esta leyenda inmortal nació el 21 de junio de 1926 y recorrió el mundo con su guitarra y su grupo Los Paraguayos. Dejó un legado imborrable. Ningún otro paraguayo fue tan popular en el mundo como Luis Alberto del Paraná, artista que pasó a la eternidad el 15 de septiembre de 1974 en Londres. A más de medio siglo de su fallecimiento, sigue siendo una figura cumbre, única a nivel mundial por su virtuosismo con la guitarra, su voz y sus grandes éxitos.
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0: Considerado un embajador cultural, popularizó la polca y la música latina en el mundo en las décadas de los años 1950 y 1970, vendiendo millones de discos y paralelamente realizando presentaciones en escenarios icónicos de todos los continentes, llevando el alma guaraní. Luis Osmer Mesa, o Luis Alberto del Paraná, poseedor de una vocalización natural con expresión melódica que lo hizo dueño de una bellísima voz, dotado de un excelente humor, ocurrente y audaz en los escenarios y de un genio arrollador. Además de interpretar música paraguaya, fue creador de conocidos temas de nuestro repertorio musical nativo. El hombre de delgado bigote y característica voz llevó por el mundo canciones como Bésame Mucho, Cucurrucucú Paloma y La Bamba, como un guiño al público de cada país. Fue uno de los cantantes latinoamericanos más queridos en Europa. Este soldado del arte fue una persona muy humilde, de la humildad de los grandes, pese a haber compartido camarines y escenarios con gloriosas figuras de la música como Louis Armstrong, Frank Sinatra, Elton John y otros consagrados del arte mundial. Luis Alberto del Paraná recibió varias condecoraciones, grabó más de 500 obras y recorrió más de 80 países en 20 años de historia con los paraguayos, y por la venta de sus álbumes recibió 6 discos de oro. Luis Alberto del Paraná, uno de los más grandes artistas paraguayos de todo

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1: Artículo 12 de la detención y del arresto. 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
0: De esta manera, repasábamos la lección de conocer juntos la Constitución Nacional con una voz bien paraguaya.

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1: Artículo 11. De la privación de la libertad. 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

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A estas se suman 4 comisiones bilaterales, una comisión especial y otra nacional. Entre las permanentes se destacan la de Asuntos Constitucionales, Asuntos Económicos y Financieros, Legislación y Codificación, de Relaciones Exteriores, Justicia, Trabajo y Previsión Social, al igual que la de Derechos Humanos. Entre las comisiones bilaterales se encuentran la de Presupuesto, Economía Social, COBIES, del Congreso Nacional. Comisión especial encargada de los informes y dictámenes de la Contraloría General de la República y la Comisión Nacional de Defensa de los Recursos Naturales, CONADERNA. Estos organismos tienen la función de estudiar, analizar y emitir dictámenes sobre proyectos de ley y otros asuntos legislativos que les son remitidos por la mesa directiva, además de preparar informes y recomendaciones que luego son debatidos y votados por el Pleno de la Cámara. El trabajo de las comisiones asesoras es de vital importancia para el correcto funcionamiento institucional del país.

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1: Artículo 10 de la proscripción de la esclavitud y de otras servidumbres. 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

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La Comisión de Reestructuración y Modernización del Estado, presidida por el legislador Diosnel Aguilera, emitió dictamen favorable al pedido de ampliación presupuestaria para reajuste salarial de asistentes fiscales. Se trata de un reconocimiento a la relevancia de las funciones que desempeñan dentro del sistema de administración de justicia. 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

naciendo ya una canción para aquella quien admiro, y entregarle al pasar la flor de mi inspiración, que luego en su corazón se abrirá como un suspiro. Son así confidentes de nuestro cantar la discreta mesita y el lirio del bar, y ese claro rollito que lleva en su andar alabante susurro.

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Un enorme tronco que representa un lapacho esculpido en hierro y con un peso aproximado de media tonelada, ocupa el centro de la Plaza de Armas frente a la Cámara de Diputados, en las inmediaciones del Congreso Nacional y del Centro Cultural de la República El Cabildo. La obra representa una antigua tradición según la cual los conquistadores españoles plantaban un tronco de árbol en el lugar exacto de la fundación de una nueva ciudad y grababan allí la fecha y el nombre. El monumento fue creado por el escultor paraguayo Germán Gullari en homenaje a la fundación de Asunción, madre de ciudades y cuna de la libertad en América. Incorpora el escudo de nuestra capital, rodeado de cadenas rotas, símbolo de la libertad y la independencia de nuestra nación. Fue inaugurado en agosto del año 2008. 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
1: Artículo noveno, de la libertad y de la seguridad de las personas. Toda persona tiene el derecho a ser protegida en su libertad y en su seguridad. Nadie está obligado a hacer lo que la ley no ordena ni privado de lo que ella no prohíbe.
0: De esta manera, repasábamos la lección de conocer juntos la Constitución Nacional con una voz bien paraguaya.

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1: El presidente del Parlamento del Mercosur, diputado Rodrigo Gamarra, participó en la Asamblea Plenaria de Parlaméricas y de la Red del Parlamento Abierto realizados en Canadá. Durante las deliberaciones, el legislador destacó la estabilidad institucional y la solidez democrática que proyecta Paraguay ante la comunidad internacional.
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En la 104.1 frecuencia modulada, compartimos con la amable audiencia parte de lo que delinea el Plan Estratégico Seguridad para el Desarrollo 2023-2028. La Carta Magna nos recuerda con fuerza que la soberanía es el derecho supremo que tenemos como nación para decidir nuestro propio destino, y ninguna fuerza externa puede imponernos su voluntad, porque el poder radica en nosotros, el pueblo, y se ejerce respetando nuestra Constitución Nacional. Cada acción ciudadana cuenta desde el voto responsable hasta el respeto a las leyes y la participación en la comunidad. Cuando asumimos que todos somos guardianes de nuestra libertad, el Paraguay se fortalece y envía al mundo un mensaje: somos dueños de nuestro presente y de nuestro futuro.

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1: Artículo 8 de la Protección Ambiental. Las actividades susceptibles de producir alteración ambiental serán reguladas por la ley. 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Se prohíbe la fabricación, el montaje, la importación, la comercialización, la posesión o el uso de armas nucleares, químicas y biológicas, así como la introducción al país de residuos tóxicos. 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

Plagua Plamba de Ponaco, Mocoipa por un Deya Supope. Pasi bien este 29 de mayo. En 1810, Junta de Buenos Aires invita a Paraguay a adherirse a la Revolución de Mayo. Desde que se depuso al virrey, la Junta Gubernativa de Buenos Aires se propuso obtener la adhesión de las provincias. Comunicó a los gobernadores, entre ellas al Paraguay, e invitó a enviar diputados con el fin de establecer la forma de gobierno que se considerase conveniente. 29 de mayo, Día Internacional del Personal de Paz de las Naciones Unidas. Es el día en que inició sus operaciones la primera misión de paz de este organismo en 1948. El objetivo, reconocer la contribución del personal uniformado y civil que apoya a las Naciones Unidas para el mantenimiento de la paz. 29 de mayo, Día Mundial de la Salud Digestiva. Buscar el adecuado tránsito intestinal y una microbiota equilibrada. 29 de mayo, Día Internacional del Monte Everest, el pico más alto del mundo. En 1865 se puso el nombre en honor al geógrafo y topógrafo británico Sir George Bestin Everest. Esta fecha conmemora el primer ascenso por Edmund Hillary y el Sherpa Tenzin Norgay a la cima de la montaña en 1953. 29 de mayo, en la Argentina, Día del Ejército, del Folclorista y del Bicicletero. En Ecuador, del Estudiante. En Perú, del Empleado Público. En Uruguay,

Día de la Carne en Venezuela, Día del Anciano. La festividad es de Félix, Gerardo, Maximino y Senador de Milán. La frase es con relación a la salud digestiva. Un anónimo dijo lo siguiente: quien bien come y bien digiere, de viejo muere. Efemérides, 29 de mayo, Pehuá. Pehuá, pujamba, eponame, con paz y bien, Argüello Duoy.

Noticias legislativas. Escuchábamos Barquito de Esquelita, una polca de Gregorio Pérez en la voz de Venegas Band. Hoy un ambiente fresco a cálido con probabilidad de lluvias en sectores del país. Para la jornada de hoy, viernes 29, presenta un ambiente fresco a nivel país con temperaturas entre 12 y 19 grados. Se espera una máxima entre 25 y 29 grados en todo el país. Vamos con más música. Me acompaña el compañero Fabián Méndez en los controles y en la producción general Ceci Gallardo. Escuchamos Cabo Toru, una polca de Nene Coronel y Juan López, con Cleofe Caballero, su arpa y los hermanos Caballero.

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es lo que escuchábamos recientemente. Vamos a compartir con ustedes brevemente titulares de las diferentes noticias legislativas que nos dejó en la semana la sesión ordinaria que se desarrolló el día martes. Solicitan al Infona informe sobre fiscalización del programa de forestación y reforestación. El Banco Nacional de Fomento es requerido a informar sobre restauración de edificio histórico en Villarrica. Participación paraguaya en el Mundial FIFA 2026 fue declarada de interés nacional. Exhortan al Ministerio de Educación y Ciencias a llevar la alfabetización de adultos a las compañías rurales del interior. Dictamen favorable para acuerdo que permitirá instalar oficinas de la unidad contra la droga y el delito en Paraguay. Estos son algunos de los titulares que vamos a estar desarrollando en el transcurso de la mañana. Pero ahora compartimos más músicas. Selección de polcas. Canta Gillo Alcaraz y su grupo.

Pasaron 37 minutos de las 6 de la mañana de este viernes fresco. Nirei Norombasui, una polca de Teodoro Ugarte en la interpretación de Pasión Musical, es lo que escuchamos recientemente. Mañana sábado 30 de mayo, la Feria de la Agricultura y de la Carne se realiza por primera vez en su edición barrial. En esta ocasión estarán en el barrio Tacumbú de Asunción. El Ministerio de Agricultura y Ganadería anunció que la carnicería se instalará este sábado en la Feria del Barrio Tacumbú, en la sede de la Cooperativa 24 de Octubre, ubicada sobre 14 de mayo y 23, proyectadas desde las 7:30 de la mañana. Por fin de mes llegará la Feria de la Carne por primera vez a tu barrio. Escuchamos Villarrica, Che Ciudad, polca de Gregorio Narváez Arce y Andrés Cuenca Saldívar en la interpretación de Néstor y José Ovelar.

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1: Artículo séptimo del derecho a un ambiente saludable. Toda persona tiene derecho a habitar en un ambiente saludable y ecológicamente equilibrado. Constituyen objetivos prioritarios de interés social la preservación, la conservación, la recomposición y el mejoramiento del ambiente, así como su conciliación con el desarrollo humano integral. Estos propósitos orientarán la legislación y la política gubernamental.
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2: Canción para Villa Hayes de Jackson Manosalva, en la voz de Jackson Manosalva, es lo que escuchábamos. Precipitaciones y tormentas eléctricas marcarían la jornada de hoy en gran parte del país, y tres departamentos ya están en alerta por posibles fenómenos de tiempo severo esta mañana. Las lluvias continuarían durante los próximos días. En su pronóstico de este viernes, la Dirección de Meteorología e Hidrología anuncia una jornada fresca a cálida, con cielos mayormente nublados, vientos variables y alta probabilidad de lluvias y tormentas eléctricas en la mayor parte del territorio paraguayo, incluyendo Asunción. Poco antes de las 5 de la mañana, la Dirección de Meteorología emitió un boletín de alerta para tres departamentos del Chaco: Alto Paraguay, Boquerón y Presidente Hayes, advirtiendo de posibles fenómenos de tiempo severo, lluvias y tormentas moderadas a fuertes que podrían registrarse en las próximas horas. Entonces, a preparar la sombrilla y los abrigos, ya que este viernes hay alerta de lluvias y tormentas. Y Fabián, hablando del programa de las 9, tenemos al Ezequiel Tabeque, que va a estar viniendo el día de hoy para Las Voces y Melodías del Paraguay, un programa que se emite los días viernes aquí por Radio y TV Cámara. También estarán Los Moyano y Margarita Franco y su elenco. Así que a partir de las 9 los vamos a estar esperando que nos acompañen en Las Voces y Melodías del Paraguay.

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1: La Cámara de Diputados aprobó el proyecto de ley que establece el régimen de subasta de vehículos abandonados, una iniciativa de los legisladores Luis Federico Franco y Alexandra Sena. La propuesta busca autorizar a las municipalidades a promover, de oficio o a instancia de parte interesada, las acciones ante los juzgados para la declaratoria de abandono de los vehículos ubicados en las vías públicas o espacios de dominio público.
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15 minutos han transcurrido de las 7 de la mañana. Compartíamos el bloque del chamamé, donde sonaba El Huerto Triste, canción de Mario del Tránsito, Coco Marol y Luis Acosta en la interpretación de los Méndez. Mi Estrella Perdida, de Martiniano Barrios, en la interpretación de Julio Lescano y José Ovelar. Así, Isla Maleta, de Néstor Damián Giret, en la interpretación de los Orrego. Más información legislativa. Solicitan al Infona informe sobre fiscalización del programa de forestación y reforestación. A instancias del diputado Jorge Varesi, representante del departamento de San Pedro, el Pleno de la Cámara aprobó un proyecto de resolución que pide informe al Instituto Forestal Nacional Infona sobre el cumplimiento de la Ley 536/95 de fomento a la forestación y reforestación. En su exposición de motivos señala que la referida ley, promulgada el 16 de enero del 95, constituye el marco legal principal del Paraguay para promover la forestación y reforestación sostenible en suelos de prioridad forestal. En esencia, esta ley establece incentivos económicos y tributarios para que el sector privado plante árboles en suelos de prioridad forestal bajo planes de manejo aprobados. Estipula igualmente que los bloques creados bajo este marco estén protegidos contra expropiaciones salvo por utilidad pública. Solicitan al Infona informe sobre fiscalización del programa de forestación y reforestación. Seguimos con más música. Shekukuo, polka de Antonio Ortiz Mayán y Francisco Alvarenga, en la voz de Vicky Díaz.

En Radio Cámara, frecuencia modulada, repasamos siempre la lección con nuestros amables oyentes. ¿Sabías que la Comisión Bicameral de Economía Social, COBIES, tiene por objeto promover proyectos que armonicen los intereses y necesidades

Mocoy Cogoe, una música de Silverio Rojas Vargas y Ramón Vargas Colmán en la interpretación de Genu Canto. Ya 32 minutos pasaron de las 7 de la mañana y tenemos más noticias legislativas. El Banco Nacional de Fomento es requerido a informar sobre restauración de edificio histórico en Villarrica. Durante la reciente sesión ordinaria en la Cámara de Diputados, se aprobó el proyecto de resolución que pide informe al Banco Nacional de Fomento sobre el estado actual del proceso de preservación y restauración del edificio histórico ubicado sobre la calle Alejo García, número 796 de la ciudad de Villarrica. Esta iniciativa fue impulsada por el diputado Alejandro Aguilera, representante del departamento de Guairá, con el objetivo de requerir información oficial respecto al estado actual de las obras de preservación y restauración del referido edificio histórico, atendiendo al valor patrimonial, histórico y arquitectónico que representa para la ciudad de Villarrica y para el país. BNF es requerido a informar sobre restauración de edificio histórico en Villarrica. Seguimos con más música. Falso Recuerdo, polca de Ireneo Ojeda Aquino y Arnaldo Benítez, en la voz de dúo Araújo Torres.

El 3 de diciembre de 2024, la guarania fue declarada Patrimonio Cultural Inmaterial de la Humanidad por la UNESCO, obra de arte creada por el maestro José Asunción Flores, sonido del alma, que también recibe su homenaje en la 104.1 frecuencia modulada.

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1: Artículo sexto de la calidad de vida. La calidad de vida será promovida por el Estado mediante planes y políticas que reconozcan factores condicionantes, tales como la extrema pobreza y los impedimentos de la discapacidad o la edad. El Estado también fomentará la investigación de los factores de población y sus vínculos con el desarrollo económico-social, con la preservación del ambiente y con la calidad de vida de los habitantes.
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0: 7:53 en todo el territorio nacional. Compartíamos con ustedes el bloque de la guarania con canciones como Alma Vibrante, una guarania de Carlos Miguel Jiménez y Agustín Barbosa en la voz de Susana Saldívar. Guitarra Mía, guarania de Luis Galarza y Papi Ovelar, cantada por José Ovelar. Y El Duende de Punta Carapá, guarania de Carlos Avente y Pablo Ríos, en la voz de Pablo Ríos. Muchas gracias por acompañarnos en esta mañana fresca. Y nos vamos con efemérides de la fecha en la voz de Luis Manuel Argüello Dúo. Quien les habla, Rocío Valdés. En consola teníamos a Fabián Méndez Vera. Que tengan un buen resto de jornada.
1: Puyagua Puyamba de Ponaco, Mocoipa por un Yasupope. Pasi bien este 29 de mayo. En 1810, Junta de Buenos Aires invita a Paraguay a adherirse a la Revolución de Mayo. Desde que se depuso al virrey, la Junta Gubernativa de Buenos Aires se propuso obtener la adhesión de las provincias. Comunicó a los gobernadores, entre ellas al Paraguay, e invitó a enviar diputados con el fin de establecer la forma de gobierno que se considerase conveniente. 29 de mayo, Día Internacional del Personal de Paz de las Naciones Unidas. Es el día en que inició sus operaciones la primera misión de paz de este organismo en 1940.

1978. El objetivo, reconocer la contribución del personal uniformado y civil que apoya a las Naciones Unidas para el mantenimiento de la paz. 29 de mayo, Día Mundial de la Salud Digestiva, buscar el adecuado tránsito intestinal y una microbiota equilibrada. 29 de mayo, Día Internacional del Monte Everest, el pico más alto del mundo. En 1865 se puso el nombre en honor al geógrafo y topógrafo británico Sir George Bestin Everest. Esta fecha conmemora el primer ascenso por Edmund Hillary y el Sherpa Tenzing Norgay a la cima de la montaña en 1953. 29 de mayo en la Argentina, Día del Ejército, del Folclorista y del Bicicletero. En Ecuador, del Estudiante. En Perú, del Empleado Público. En Uruguay, Día de la Carne. En Venezuela, Día del Anciano. Las festividades de Félix, Gerardo, Maximino y Senador de Milán. Las frases con relación a la salud digestiva. Un anónimo dijo lo siguiente: quien bien come y bien digiere, de viejo muere. Efemérides, 29 de mayo, Pehuá. Pehuá, poname, con paz y bien, Argüello Duñ.

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Diputado sancionó el proyecto de ley del tren de cercanías mediante acuerdo con Emiratos Árabes Unidos que conectará Asunción con la ciudad de Luque en su primer tramo. El nuevo marco legal permitirá que el Estado paraguayo impulse la reforma ferroviaria sin recurrir al esquema tradicional de licitaciones públicas con empresas privadas. 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En la 104.1 frecuencia modulada recordamos a los hijos del Paraguay. Con más de medio siglo de vida artística, nacieron en San José de los Arroyos. De ahí se trasladaron a Asunción y triunfaron en grandes escenarios nacionales e internacionales. Gran parte de sus canciones fueron grabadas paralelamente en sellos como Aquidabán y Paraguay Musical, hasta recalar en la que sería su casa, Blue Cats, producciones fonográficas que les permitió ganar el disco de platino con el álbum Las Canciones Más Típicas de Nuestra Tierra. Grabaron más de 40 discos y fueron homenajeados con distinciones como Ciudadanos Ilustres de Lambaré, San José de los Arroyos y Asunción, amén de ser galardonados con la máxima distinción concedida por la Honorable Cámara de Diputados, Orden Nacional al Mérito Comuneros en el año 2018. Nuestra música se enriqueció con la vigencia del grupo Los Hijos del Paraguay, conformado por los hermanos Esteban, Estanislao y Pablo Agüero González. Esta agrupación fue dueño indiscutible de un estilo que le permitió mantenerse entre los mejores exponentes.

De la música de nuestra tierra, los hijos del Paraguay se ganaron el cariño de nuestro pueblo con canciones que siguen sonando en los diferentes medios. Palomita Mía, Añemrón Endidé, Bella Flor del Paraguay, Adiós Prenda Cuemí, Corazón Ñañá, Mitacuñamí Morotimí, De Potere a Cuanguemí, Mocoy Cogoé, entre otras. Los hijos del Paraguay dejaron un legado imborrable como autores e intérpretes en cada nota, en cada melodía, y resuenan con fuerza hasta nuestros días en la 104.1 frecuencia modulada, una voz bien paraguaya.

En Radio Cámara, frecuencia modulada, repasamos siempre la lección con nuestros amables oyentes. ¿Sabías que la Comisión Bicameral de Presupuesto es la encargada de estudiar el proyecto de ley más importante de la República, Presupuesto General de la Nación correspondiente al ejercicio fiscal en curso?

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0: Artículo vigésimo del objeto de las penas. Las penas privativas de libertad tendrán por objeto la readaptación de los condenados y la protección de la sociedad. Quedan proscriptas la pena de confiscación de bienes y la de destierro.
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0: ¿Qué tal, amigos? Muy, pero muy buenos días. Qué gusto poder acompañarlos en este hermoso viernes a través de la 104.1 FM Radio Cámara y también de TV Cámara. Vamos a hacer hoy las voces y melodías del Paraguay, como ya es habitual. Estoy en compañía hoy de Luz Aveiro, quien nos acompaña. Buenos días, compañera.
1: Hola, Tigre. Buen día a todos. Es un placer poder acompañarlos en esto que nos representa a todos nosotros, especialmente a lo que representa la Cámara de Diputados, que es el arte paraguayo, esta noble, tierna y hermosa música que nos alegra el alma. Un viernes hermosísimo y más hermoso aún será con todos estos artistas que nos estarán acompañando este viernes, esta mañana de viernes.
0: Esta mañana ya vamos a tener con nosotros a Ezequiel Tabé, que bueno, él es un grande realmente del arpa. No puedo decir solo del arpa paraguayo porque también interpreta temas de otras tierras, así que lo vamos a tener en momentitos nada más. Y luego estarán presentes con nosotros los Moyano y también tendremos a Margarita Franco, Luz. Qué gusto para poder compartir hoy, la mañana de hoy, con la audiencia y también la teleaudiencia de radio y TV Cámara.
1: Asimismo, ese es un espacio que se caracteriza justamente por representar el arte paraguayo y por sobre todo por dar espacio a estos artistas que están de repente emergiendo o que ya tienen una gran trayectoria y que de repente nosotros no conocemos, porque es difícil llegar a todos los puntos del país a través de nuestra música, porque de repente queremos copiar más rápido lo de afuera que lo de adentro. Pero este espacio no solamente es para ellos, sino también es para ustedes. Entonces espero que lo puedan disfrutar así como nosotros lo estaremos disfrutando desde aquí.
0: Por supuesto, dar a conocer a estos artistas que también son emergentes y artistas que también ya tienen su trayectoria. Y bueno, a propósito, nos acompaña el día de hoy Ezequiel Taqueve. Ezequiel, mucho gusto. Gracias por acompañarnos. Bienvenido.
2: Buenos días a ustedes, a toda la teleaudiencia. Espero, quiero agradecerle por la invitación y muchas gracias por este espacio que nos brindan nosotros los artistas.
1: Bueno, Ezequiel, comentanos cómo nace la pasión del arte en tu ser, especialmente de dónde sos, cuántos años tenés. Yo quiero que vos nos hables a nosotros como si fuese que no te conocemos.
2: Me llamo Ezequiel Taqueve, soy descendiente japonés, pero ya nací acá en Paraguay. Tengo 27 años y la curiosidad por el arpa nació porque mi papá era traductor de la Jaica antes y a los japoneses les gusta mucho el arpa. Hay más japoneses tocando el arpa paraguaya que paraguayos. Entonces el gusto es muy grande por el instrumento. Y mi papá era traductor de los estudiantes de arpa japoneses con los profesores paraguayos. Y un día

0: Ya se quedó un arpa en casa y yo jugaba tuca de cañí y me escondía detrás del arpa
1: Sí.
0: cuando tenía 9 años y después empecé a jugar así por el arpa y me empezó a gustar y comencé, ¿verdad? Le pedí a mis padres para comenzar a estudiar y así, y fue, creo que el proyecto y más grande y lindo que pude empezar así.
1: ¿Pero algún referente en la familia, algún referente, papá, mamá o referentes de afuera más que nada?
0: Y la verdad que soy, vamos a decir, la oveja negra de la familia, pero soy el primer músico de la familia, así profesionalmente, ¿verdad? Nadie no se dedica a la música, pero muy lindo también el unir mis dos culturas, ¿verdad? Mediante el arpa.
1: Y ahí, decime, Ezequiel, a través de esta combinación de cultura, ¿hay alguna música que vos tengas de repente del país proveniente de tus padres que lo hayas ejecutado con el arpa?
0: Sí, es curioso porque mi mamá es brasilera descendiente de japonés y mi papá es paraguayo descendiente de japonés.
1: Sí.
0: Entonces toca un poquitito de música
1: Un mix de culturas
0: brasilera,
1: tenés en tu familia,
0: japonés y paraguayo, sí, exactamente.
1: ¿Pero te inclinás hacia los tres?
0: Hacia los tres, sí,
1: Ah,
0: hacia los tres.
1: claro. Era la respuesta esperada. Bueno, Ezequiel, contanos un poquito más. ¿Estudiaste en una otra carrera o te dedicaste netamente a lo que es la música y tus presentaciones de repente?
0: Ahora mismo estoy estudiando en la FADA, música, licenciatura en música, y ya me estoy dedicando profesionalmente al arpa misma. Ya es donde quiero concentrar más mi atención, y aparte de la música, también en la enseñanza, en las actuaciones y en las transcripciones.
1: Bueno, Ezequiel, entonces ya que tenemos la oportunidad de tenerte aquí, nosotros también queremos escucharte, queremos que nos deleites con el arpa.
0: Voy a ejecutar Mis noches sin ti, la guaranía más famosa, del maestro Demetrio Ortiz.

0: Escuchábamos así las dulces melodías de Mis noches sin ti, en la interpretación de nuestro arpista Ezequiel Takebe. Bueno, a las personas que nos sintonizan a través de la 104.1 FM Radio Cámara y también de TV Cámara, les contamos que estamos haciendo las voces melodías del Paraguay, Luz.
1: Así mismo, Tere. Bueno, Ezequiel, decías ser la oveja negra de tu familia, pero yo creo que tu familia, al escucharte interpretar estas canciones tan representativas de Paraguay, yo creo que eso lo dejas vos muy adentro nomás, porque yo sé que ellos estarán muy orgullosos, porque te doy las gracias como paraguaya por llevar en alto lo que son nuestras raíces. Y qué pedazo de melodía, Ezequiel.
2: Muchas gracias, muchas gracias. Sí, la verdad que el apoyo de los padres, y yo siempre siento el apoyo, ¿verdad?, de mis padres, creo que es, para un artista y un joven, creo que es uno de los aspectos más importantes, ¿verdad?, el tener ese apoyo fundamental de los padres, ¿verdad? Porque anteriormente, por ejemplo, si yo decía que quería ser músico, no, mala vida, así te vas a morir. Y ahora, por ejemplo, yo que soy músico profesional, ¿verdad?, puedo decir que la única profesión, vamos, que yo conozco que nunca se va a morir de hambre, es el músico, ¿verdad?
1: Claro.
2: Porque te van a un evento y te va a dar de comer.
1: Siempre,
2: ¿no quieres?
1: Sí. Siempre hay alitos.
2: Siempre hay alitos.
0: Te invitan a todas partes,
2: ¿no? A todas partes, por suerte, sí. Con muchos conciertos y también representando al país también al exterior.
0: Qué bueno. Bueno, yo te quiero contar que hay gente que nos escucha, nos sintoniza y nos ve también a través de Radio y TV Cámara en España.
2: Pensé.
0: También en Holanda, en Francia.
2: Qué bueno.
0: Así que siempre hay personas así de España que nos piden Tren Lechero.
2: Tren Lechero.
0: ¿Sabe tocar ese quien Tren
2: sí,
0: Lechero?
2: Claro,
0: me preguntan.
2: Sí, cómo no.
0: Y también otra pregunta, pero después le hacemos la otra pregunta de si pueden estudiar contigo.
2: Claro que sí. Claro.
0: Vamos a...
1: Con gusto, ¿eh?
0: Entonces, ¿podemos?
2: Sí.

0: las cuerdas mágicas de Ezequiel. No. Qué gusto, gracias por acompañarnos. Ezequiel, las personas que quieren saber si pueden estudiar contigo y nos puedes dar un número al cual se puedan comunicar.
1: Mi número es el 0994-444-673.
0: 673, también para los contratos en este
1: también,
0: número.
1: También.
0: WhatsApp, llamadas.
1: Todo.
2: Ezequiel, le comentaron un poquito, al comienzo te veía justamente tocar la caja, ¿eso era por algún problemita técnico o tenía mucho que ver de repente en la
1: cajita? Es un efecto, si yo no toco, suena así, sí. Y cuando toco, tiene un efecto de, como de olas,
2: sí,
1: vamos
2: sí, es como una expansión.
1: Sí.
2: Bueno.
1: Capaz que se escuche mejor con... O sea, el público esté escuchando mejor, ¿verdad?
2: Sí.
1: Porque está conectado, pero acá...
2: Sí. No, igual se escucha la diferencia.
0: ¿Alguna obra que hayas compuesto o algo que tenés pensado lanzar próximamente? ¿Algo tuyo?
1: Y... ahora mismo...
2: Parece que le dejamos en off, ¿sabes?
1: No, pero sí, estuvimos trabajando con el profe, un guitarrista de jazz, José Villamayor, que tiene sus composiciones. Estuvimos grabando entre el año pasado y este año y se concretó, ¿verdad? Aires Nacionales 2. Uh-huh. También estuve trabajando con una cantante llamada Le Portillo, ¿verdad? Estuvimos grabando sus composiciones y más que nada con esas grabaciones estuve este año, ¿verdad?
2: Como colaborador.
1: Colaborador, exactamente.
2: Bueno, Tere, decime,
0: bueno,
2: ¿qué tenemos?
0: Continuamos ahora. Entonces, vamos a dar el número de WhatsApp para las personas que quieran enviar un mensaje para Ezequiel, solicitar algún tema. Es el 0984-886122. Es una línea de WhatsApp. Y también para los músicos que deseen acompañarnos, el 021-414-4447 con Ceci Gallardo. Ya tenemos una lista, Luz, sí. Pero por supuesto podemos ir agendándolos para que nos acompañen aquí en Radio y en TV Cámara.
2: Claro, siempre es importante recibir a los artistas nacionales. Para eso justamente nosotros

0: Excelente. Bueno, saludamos también a las personas, a la colectividad paraguaya que te está escuchando en estos momentos. Producción nos avisa también que, por supuesto, ellos nos ven a través de radio, de TV Cámara, y nos escuchan a través de Radio Cámara. Sí. Luz, hay mucha gente que también nos sintoniza en el interior del país, ¿sí?
1: Sí, señora.
0: A través de la 104.1 FM, bueno, que es Radio Cámara, la 99.3
1: sí,
0: de Santa Rosa de la Guaragüe,
1: señora,
0: en San Pedro.
1: La 99.5 FM, Pilar Ñembucú, la 106.7 FM, Santa Rita del Mondal, justamente Alto Paraná, 107.9, San Juan del Paraná, Itapúa, 99.1.
0: Por supuesto, llegamos así a todas partes del país, también con las repetidoras de TV Cámara, que, bueno, acá siempre las indicaciones para estar felices, sí, pero hoy es viernes ya, así que con un invitado de la talla de Ezequiel, qué gusto tenerte.
2: Muchas gracias.
0: ¿Algún tema que a vos te agrade más?
2: ¿Qué me agrade?
0: Con tus inicios, ¿qué fue lo que, tu primer logro así con el arpa, cuál fue?
2: Hija.
0: ¿Te acordás?
2: Y

0: La verdad que no, ¿verdad? Pero tengo, creo que o sea, al menos para mí el logro que más me marcó hasta ahora fue tocar en el Teatro Real de España para la Reina de España, ¿verdad?
1: ¿En serio?
0: Sí.
1: ¡Qué lindo!
0: Y ahora que también, o sea, toqué para varias, ¿cómo se dice? Personas
1: Claro.
0: importantes, ¿verdad?
1: Sí.
0: También para el ministro de Japón que vino
1: Mira vos, qué
0: también. Y
1: gusto.
0: ahora viene, este año es 90 años de la inmigración
1: Sí.
0: japonesa.
1: Sí.
0: Entonces va a venir por primera vez el príncipe de Japón.
1: ¿Y ya tenés un repertorio que vas a tocar en ese
0: Está
1: evento?
0: proyectado tocar con un coro de 800 niños.
1: Sí.
0: Y vamos a ser tres músicos que vamos a tocar una composición nueva que se hizo
1: Ah.
0: exclusivamente para la
1: Para la bienvenida de.
0: bienvenida
1: Sí.
0: del príncipe.
1: ¿Y tenés alguna canción ahora que sea una mezcla de japonés
0: Las
1: entre paraguayos
0: culturas.
1: así que tengas para interpretar o te va a costar de
0: No.
1: repente?
0: Este es una música muy famosa en Japón. El nombre largo es Ue Omuite Aruko. Y el nombre corto es Sukiyaki.
1: Y la traducción.
0: Ue Omuite Aruko significa mirar arriba para que tus lágrimas no caigan, significa. Sí. Y Sukiyaki es una comida, la verdad,
1: Sí,
0: pero
1: ya que sí.
0: se le puso para los extranjeros
1: Ah, claro,
0: más
1: porque
0: sencillo.
1: complicada la
0: Sí.
1: pronunciación, digo.
0: Ue Omuite Aruko es el nombre original.
1: ¿Podemos repetir?
0: Ue Omuite Aruko.
1: Huevo muy
0: Omuite
1: te. Aruco.
0: Aruko.
1: Aruco.
0: Sí, y es una composición que se hizo después de la Segunda Guerra Mundial, ¿verdad? Por los fallecidos, ¿verdad? Y el compositor creo que se inspiró en la gente que ya no está, ¿verdad? Entonces
1: Claro.
0: es como que mirar al cielo y seguir, ¿verdad?
1: Sí, claro.
0: Aunque
1: Aunque
0: estén,
1: ya no estén.
0: en que ya no estén, exactamente.
1: Vamos a escuchar entonces.

0: Carolina, qué gusto poder escucharte. Y vos sabes que si uno empieza a comprender esta melodía, los acordes de esta canción, o sea que me teletransporta de repente. Hay una película, creo que es de Japón, La tumba de las luciérnagas.
1: La tumba de las
0: Y vos
1: luciérnagas.
0: sabes que el contexto es similar y te transmites justamente lo que quiere decir el autor. Mirar hacia arriba para que las lágrimas justamente
1: Sí.
0: puedan caer libre, ¿no? Bueno, Tere.
2: Con ese talento y la pasión por el arte, por el arte paraguayo también y por el arte de Japón que se unen en las cuerdas de tu arpa, realmente nos hicieron volar acá con luz, ¿verdad? Todo un viernes. Pero, ¿qué opinión te merece? ¿Te acuerdas de las abejas de Pío Barrios?
1: Sí, claro que
2: ¿Sí?
1: sí.
2: Las personas preguntan.
1: Para los arpistas y los músicos, sí, en general fue una sorpresa, creo yo, ¿verdad? Porque, o sea, es una música, un desafío en el arpa que nunca se hizo, ¿verdad? Y yo cuando era un poco más joven, me atreví, ¿verdad? Cuando estaba aprendiendo a leer partituras y miraba y podía hacer. Entonces, se puede.
2: Se puede.
0: Se puede.

0: gracias. Pero él tiene muchas sorpresas bajo las mangas. Pero vamos a ir a un pequeño corte. Hacemos una pausa.
1: Sí, señora, ya volvemos con más en las voces y melodías del Paraguay.

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0: Seguimos felices porque sí estamos muy felices amenizando la mañana de las voces y melodías del Paraguay a través de radio y TV Cámara acá con Luz, con Ezequiel, que nos está contando sus pequeñas grandes anécdotas así. Pero no sé si es un muy buen hablante del guaraní, pero yo sé que le puso el toque guaraní al hit de Bad Bunny.
1: Sí, también, sí,
0: sí. Sí, hasta eso llegó a hacer.
1: Sí, yo estaba con la orquesta de Cateura y viajamos a Londres. Y nos encontramos con Gorillaz, que es un grupo famoso, que creo que va a venir otra vez este año. Uh-huh. Y todos los músicos grabamos un poquitito. Y se dio la casualidad que se puso unas partecitas que yo toqué. Creo que es sampleado o así, ¿verdad? Que, y suena Larva Paraguaya en una de las músicas de Bad Bunny con Gorillaz.
2: Qué lindo.
3: Tenemos algo internacional otra vez nosotros, sí, ahí, sí, a través de vos.
1: Claro que sí.
0: Le gusta mucho el guaraní también.
3: Sí, nos estaba contando justamente. Son las historias de repente que uno no puede contar tanto así en vivo porque de repente la gente ya quiere escuchar la música, pero sí, nos estaba contando justamente una anécdota que tenía con el idioma guaraní. Él dice ser guaraní hablante, pero cuando no, dice que es. Utiliza ahí su otra nacionalidad.
1: Sí, hay que elegir a veces cuál conviene, ¿verdad? Cuál
3: los no. caminos que debe correr, sí, que recorre.
1: Exacto.
3: Bueno, Tere, que vamos a escuchar ahora.
0: ¿Tormenta?
1: Tormenta se llama la música de.
0: Es la música,
1: sí,
0: ¿verdad?
1: Solamente que he cantado. Yo toco una partecita.
0: ¿Cómo cantás, Ezequiel?
1: No. No, en el baño. En la ducha.
0: Nosotras cantamos, ¿verdad?
3: Sí, claro. Cuando limpiamos.
0: Sí, cuando limpiamos. Ceci canta muy bien también. Y acá los muchachos son músicos. Fabián es músico. Toca el arpa, el acordeón, de todo toca.
1: Qué bueno, qué bueno.
0: Sí, acá todos son músicos.
3: Tocamos pero no ejecutamos. Ahí está.
1: Como dicen, digo, pues yo toco el tenedor y el cuchillo, no mames.
0: ¿Con qué le podemos deleitar a las personas que nos escuchan y nos ven a través de radio y TV Cámara?
1: Hace rato que estábamos hablando un poquitito de los anillos.
0: También.
1: Voy a interpretar una música de un grupo inglés, ¿sí? Se llama The Carpenters. Wow. Se llama Sweet Sweet Smile, dulce dulce sonrisa.

0: Ya que hablaste de los anillos, no sé si podés mostrar en cámara. Justamente esos son los anillos. ¿Para qué sirven eso aquí?
1: La gente piensa que es como, son como púas, pero son el arpa paraguaya es un instrumento diatónico. Diatónico quiere decir que tiene solamente 7 notas, vamos a decir, ¿verdad? Y entonces yo con este hago los sostenidos, como se le suele decir, ¿verdad? Las alteraciones. Y apoyo, o sea, acorto básicamente la cuerda. Uh-huh. Y entonces hago otra nota, ¿verdad? Por ejemplo, do, do sostenido. Re, re sostenido. Básicamente son las notas negras del piano.
0: Sí.
1: Yo solamente tengo las notas blancas. Y se repite. Entonces con esta hago.
0: Mira vos. Bueno, y todo eso van a poder aprender contigo si es que nos puedes reiterar nuevamente tu número,
1: sí,
0: tu contacto y también si tenés redes sociales.
1: Oh. Sí. Mi número es el 0994-444-673 y en las redes estoy como Ezequiel Takebe, T-A-K-E-B larga E, Takebe.
0: Importante también mencionar qué clase de...
2: Pues no queremos privarle a la gente de que le escucha, él ya tenemos unos minutos nada más con él, pero te comprometemos a que vuelvas,
1: claro,
2: a acompañarnos,
1: sí,
2: más adelante, ¿sí?
0: Señora.
1: ¿Cómo no?
2: Bueno, entonces, ¿podemos disfrutar de un tema más, Ezequiel?
1: Voy a tocar el clásico del arpa, el pájaro campana, del maestro Félix Pérez Cardoso.
2: Sí.

0: gusto escuchar esta melodía en vivo.
1: ¡Bravo!
0: ¡Bravo, realmente! ¿Será que nosotros vamos a ejecutar así también, Lucy?
2: Tal vez en otra vida. Bueno, Ezequiel, nosotros queremos darte las gracias por habernos acompañado esta hermosa mañana. Nos volveremos a encontrar oportunamente.
3: Claro que sí, claro.
0: Queremos repetir tu número telefónico para los contactos, para las personas que sí deseen estudiar con él y también, bueno, quieran tenerlo así escuchándolo tan cerca. Es el 0994-444-673.
3: Sí. Tiene 4 4.
2: Bueno, gracias Ezequiel.
3: Gracias a ustedes por la invitación.
2: Vamos a establecer una nueva pausa.
0: Una nueva pausita, ¿no? Mira. Una nueva pausa y luego tenemos a otros artistas que ya nos acompañarán aquí en Las Voces y Melodías del Paraguay. Está con nosotros así Ezequiel Taqueve. Bueno, un aplauso más para él. Lo volvemos a esperar oportunamente. Vamos a hacer una pausa, compañeros. Hacemos la pausa, establecemos la pausa y ya volvemos.

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0: De vuelta, estamos haciendo las voces y melodías del Paraguay a través de Radio y TV Cámara, la 104.1 y también TV Cámara Luz. Y esta vez vamos a recibir a unos artistas muy conocidos en nuestro medio. La verdad que ellos ya tienen una extensa trayectoria. Tenemos con nosotros a los Moyano, buenos días.
1: Buenos días, ¿cómo están? Muy buenos días a la audiencia, a la licenciada. Gracias por la invitación, gracias por este espacio para los artistas itagüeños en este caso, y a los artistas nacionales. Lo que están haciendo es muy importante para nosotros y gracias por el espacio. Vamos a hacer nuestra música para ustedes.
2: Ahí está, le tenemos a Eder, justamente el que les habla, Carlos, el que está también a su izquierda. Ellos vienen en representación de los Moyano. Nosotros queremos saber, porque antes que escucharlos a ustedes, queremos saber cómo nace esa pasión a la música. ¿Cómo es que uno se levanta y dice, yo quiero formar un grupo y dedicarme a la música?
1: Y es una muy larga historia, pero podemos resumir en decir de que comenzamos cuatro hermanos. De comienzo, en el año 2000, habíamos iniciado tres hermanos.
0: 26 años
1: de los Moyano. Tenemos 5 discos grabados en ese tiempo. Uno de ellos ahora estamos terminando. Se va a lanzar en poco tiempo, que sería un poco antes de fin de año. Uh-huh. Y el inicio estabas diciendo de cómo inició. Esto inició en época de colegio, al término sería en donde se hacían competencias
0: festivales estudiantiles,
1: y nos fuimos con una intención de participar. Ganamos en ese festival, nos presentamos en el Festival de Ñandutí en el año 2000, en el pre-Festival de Ñandutí del año 2000. Ganamos ese año también el del Lago, Festival del Lago de ese año, también ganamos. Y en ese entonces habíamos participado también en el Tacuarené, que también ganamos. Entonces ya nos lanzamos. Sí. Pero todo fue en el año 2000, así fue. Entonces esa vez, un poquito después, empezamos a grabar nuestro primer disco. Éramos tres hermanos, y después se integró un cuarto hermano, que se llama José, el bajista. Y ellos ahora mismo, ahora voy a aclarar un poquito eso, ahora mismo no están pudiendo estar aquí porque están todos de exámenes, los adolescentes, los niños, en la escuela, y ellos están enseñando.
2: Son docentes.
1: Sí. Son docentes.
2: El deber llama primero.
1: El deber, ahí está.
0: Y el tema de esos, de esas competencias, el tema de la instrumentación, ¿nació en ese tiempo o ustedes ya ejecutaban algún instrumento anteriormente?
1: Anteriormente, bueno, y eso comenzó con el hermano mayor. Él es Simón Moyano, que empezó al

0: Cuando estaba en el tercer grado aproximadamente, empezó con la guitarra y cantaba así en las capillas, en las escuelas, y nosotros veíamos lo que él hacía, porque éramos muy chiquititos, y veíamos lo que él hacía y nos gustaba mucho y buscábamos la manera de aprender y con el tiempo llegamos a tocar todos. El instrumento
1: Ahí ya contaste la edad de tu hermano mayor, ¿verdad?
2: A través del hermano
1: Ya
2: mayor es que
1: le
2: también ustedes
1: evidenciaste.
2: aprendieron a ejecutar los instrumentos.
0: Detrás de Simón, sí. Iniciado Simón con un profesor de Itagua, en aquel entonces era del dúo Báez Monjes de la guitarra de Itagua, que cuando eso ellos tenían su espacio en Itagua con la música. Después pasaron con el maestro Nicéforo Cárdenas, que tenía acá en la catedral, era un maestro de orquesta, que era el tío segundo nuestro. Entonces, y así íbamos iniciando, buscando la manera de aprender un poco más, y después ya buscábamos en nuestro propio medio. En ese entonces, viste que no sé si ubican a un grupo itagüeño tal vez. Son los Richard Palma.
1: Sí, también.
0: Bueno, los Richard Palma son primos hermanos nuestros.
2: Ah,
1: están
2: los
0: Señor pariente vaya.
1: están las
0: Y de
1: sangre.
0: estar jugando fútbol, pasamos todos con la guitarra. Entonces, ese era
1: Y que no
0: el
1: jugaban
0: boom.
1: bien fútbol lo que
0: Y
1: vos.
0: por lo visto, si no hubiéramos estado a otro lado, ¿verdad? Sí, iniciamos de esa manera. Y de estar jugando fútbol, pasábamos la música, todos adolescentes. 14, 15 años, por lo menos. Así iniciamos en el año 2000. En el 2003 empezamos a grabar el primer disco que se llama Ofrenda Mamá. Este disco que se llama Ofrenda Mamá es homenaje a nuestra mamá, que es principalmente, y el tema que hizo, o sea, el autor de ese tema, era un ex profesor nuestro de la escuela, era el profesor Miguel Ángel Caballero. La música le había puesto Coco Gaona, un maestro de Itagua, que es muy reconocido, todos lo conocen, de la guitarra de Itagua, sí. Y él había compuesto un tema que se llama Ofrenda Mamá. Grabamos ese tema, presentamos, así lo llamamos al disco. Un poco después, serían 2 años después aproximadamente, seguimos con las grabaciones, ya con una persona que auspiciaba ya, yo era los Moyano, sí, que le gustaba muchísimo, que nos agarró de lleno, que hace poco había fallecido. Era un amante de la música, el amigo Mario Roberto Gómez. Muchísimo tiempo nosotros estuvimos juntos. Él compuso algunas canciones también. También grabamos esos temas para él. Y así, fuimos avanzando, conociendo a los colegas. Y así como siempre nos gusta, como la música, el fútbol, compartimos
1: ¿Juegan
0: con los colegas.
1: todavía
0: Hasta ahora
1: o
0: solemos
1: miran
0: jugar.
1: nomás o cómo es?
0: Solemos jugar. Y ustedes saben de qué. Tenemos que tocar ya música. Sí.
2: Sí. Terminaste
0: Sí.
2: bien
0: Y
2: de la
0: hacemos hasta
2: música.
0: inclusive torneo de músicos en Itagua.
2: Ay,
1: Sí.
2: qué
0: Sí,
2: bonito.
0: sí. Y
2: Bueno,
0: ahí están
2: Edgar,
0: los. Sí.
2: 16 años de legado, yo quiero
0: Sí.
2: que nos sorprendas, nos deleites con esa
0: Gracias.
1: música, por supuesto.
0: Con un tema, ¿es reinita mía?
3: Sí.
0: Ahí va.

0: Parece que Simón dejó su huella, Edgar. Esta forma apasionada de ejecutar la guitarra.
1: Gracias.
2: Bueno, ¿y tienen alguna otra canción? Vamos así de lleno, porque
1: sí.
2: Justo la Yajendo, la Yajendo.
1: Claro,
2: claro.
1: Claro,
2: claro.
1: Ya,
2: Yajendo. Me
1: chocaste
2: de ser.
1: Solver.
3: Sí.
1: Mi sueño dorado. Ahí va.

0: Hoy Carlos Moyano.
1: Muchas gracias.
0: Saludamos a las personas que nos ven, nos sintonizan también en Itagua, la gente que nos ve desde Itá, desde Ciudad del Este, desde Carapeguá. Y piden un tema, Edgar. Sherenda Lazán.
1: Sherenda Lazán.
0: Sherenda Lazán. Podemos dedicarle otro tema también, sin problema.
1: Sí, Itaguapotú.
0: Itaguapotú también. Gente que nos ve en Itagua y en todas partes del país.
1: ¿Y menor?
2: Itaguapotú.
1: ¿Sherenda Lazán? Sí. ¿Cómo está? Gracias, sí. Bueno, gracias.
0: Seguimos haciendo las voces y melodías del Paraguay a través de radio y TV Cámara. Bueno, estamos con Los Moyano aquí de 9 a 12 horas los días viernes. Pueden comunicarse con nosotros también al 414-4447 los artistas que deseen acompañarnos para poder disfrutar de en vivo de estos excelentes músicos que se llegan hasta nuestros estudios.
3: Así es.
1: Ahí va.

0: esta canción, nosotros queremos establecer la primera pausa con el compromiso de volver a escuchar más música. ¿Te parece, Tere?
1: Más buena música de los moyanos aquí, a través de la 104.1 y de TV Cámara. La pausita y ya volvemos.

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0: seguimos, continuamos en Radio y TV Cámara, aquí en la 104.1 FM, bueno, con las voces y melodías del Paraguay, este programa que hacemos los viernes a partir de las 9 horas luz. Seguimos con los Moyano.
1: Así es, Tere, sí. Queremos hablar ahora, Edgar, de esto que nos trajeron para presentarnos, el quinto disco que lanzaron.
2: Sí, el quinto disco, este que está ahí en pantalla, sí. Todavía no fue lanzado.
1: Ahora estamos lanzando acá
2: antes de
1: primicia,
2: cámara.
1: ¿No?
2: Sí, primicia. Ya estamos dejando las grabaciones para que puedan disfrutar de las músicas, sí, que están grabadas ahí. Tuvimos el apoyo de Fondec, sí, para que pueda ser posible este disco. Estamos preparando un aniversario más con el lanzamiento en Itagua, que sería en octubre.
1: Sí.
2: Los artistas invitados ya vamos a estar anunciando, pero siempre en los años anteriores que hicimos nuestro aniversario, estuvieron artistas de primer nivel, pasamos de maravilla a mucha gente, así es que esto ya estamos preparando para esa fecha.
0: ¿Pero ya tienen un día X en el cual harán ese lanzamiento?
2: Específicamente todavía no, de que dependería eso del local, porque siempre tenemos un local en donde acostumbra a la gente allí en el mismo lugar siempre para compartir una sala de estar.
1: ¿Cómo se llama el disco, Edgar?
2: Este disco se llama Sherendala Sam.
1: Sí.
2: Es un tema que hace poco escuché hablar en la historia de Juan Cancio Barreto, cuando empezaron a tocar por primera vez la canción, grabaron y nos llamó muchísimo la atención. Entonces, en el estudio de Richard Palma, que es muy cercano también a Juan Cancio, al colega Juan Cancio, hablamos del tema y qué tal si llamamos en Alazán. Es muy buena, buen nombre, aparte buena canción y aparte de eso, la buena historia que escuchamos aquella.
1: Bueno, y pueden deleitarnos con algunas de las canciones que están dentro del repertorio.
2: Hay un tema que es, se puede tocar. Bueno, no sé si tocamos el pedido musical que vino Itaguapoté.
0: Como ustedes
1: tenemos Itaguapoté. Tiempo.
2: Sí,
1: Itaguapoté.
0: Itaguapoté.
2: Ya es en una, ¿verdad?
1: Ya es en una.

0: Me animé a hacerle el dúo al Moyano.
1: Sí, sí, sí, sí. Bueno, este tema que está en el álbum, sí, se llama Baba Quere para Ime.
2: Sí.
1: Ahí está. Esa en la listita. Sí. Baba Quere para Ime. Son temas variados, temas que son muy conocidos. Tratamos de grabar de la mejor manera con todos los colegas que estuvieron apoyando también. Un tema que podemos tocar es Mamá Quere para Ime.
2: Sí.
1: Que vamos a dedicar
2: un
1: a
2: pedido algo. Especial, parece que especial. Acá de
0: un pedido especial de nuestro director.
1: Ah, mira.
0: De Cristian Soloa, pero este tema también le gusta mucho a Vicente. Nosotros somos muy musiqueros así. Somos seguidores de la música paraguaya.
1: Pero un bailo igual. Mamá Quere para Ime se llama.
0: Pero la tema con la
3: ignorada,
0: ya, o sea, bastante cosas. Bastante se va a maliciar ya.

0: Medida especial para todos los que nos preguntamos.
1: Para todos los que
0: nos preguntamos.
1: Bueno, ya que tenemos unos minutos, pero si queremos el número telefónico para bodas, cumpleaños, separaciones, para todos, están los moyanos,
2: ¿está bien? Sí, sí, estamos.
1: Bueno, entonces el número telefónico para las contrataciones.
2: Sí, es el 0984-254-293.
1: 293,
2: WhatsApp.
1: Línea directa también.
2: También.
0: Redes sociales, mira que nosotros los jóvenes estamos en redes sociales.
2: Sí, también. Como los moyanos, Facebook, Instagram y Moyan en TikTok.
0: TikTok.
1: ¿Y hacen TikTok así o cantando?
2: Solemos hacer videos de donde cantamos. Live todavía no estamos haciendo mucho.
1: Jugando fútbol, no, ¿verdad?
2: No.
0: No, bueno. ¿Te parece, Teresa, si nosotros cerramos este bloque con una última canción? Nos vamos al bloque nosotros con Moscú y Moradí, ¿les parece? ¿Qué quieren ustedes ejecutar?
2: ¿Cuál es?
0: ¿Qué quieren ejecutar ustedes?
2: Hay un tema que teníamos previsto que sería...
3: ¿Estás
0: Sí, dale.
1: Ya, entonces.
0: Ya, vamos, ya, ya no. 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

0: Vale, cerramos este bloque con los moyanos. Muchísimas gracias por habernos acompañado.
1: Gracias a ustedes por el espacio.
2: Repetimos el número telefónico que nos pidieron de vuelta al WhatsApp.
1: Ah, mira.
2: Para los contratos, bodas, separaciones, todo.
1: Sí,
2: ¿no?
1: Sí, sí.
2: Está 0984, es el 25-4293.
1: Así mismo, es con Edgar Moyano.
2: Dale, con Edgar Moyano.
0: Bueno, nos vamos, Tere.
2: Nos vamos entonces, les volvemos a esperar en un futuro cercano para poder dar a conocer también el día de lanzamiento de la discografía que tendrán.
1: Le vamos a visitar, una promesa.
2: Esperamos la invitación.
0: Promesa al aire. Vamos a una pausa.

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0: Seguimos haciendo las voces y melodías del Paraguay a través de Radio y TV Cámara de la 104.1 FM. Esta vez nos visita Margarita Franco y su elenco, Luz.
1: Sí, así mismo es, aquí a mi izquierda, justamente la están viendo, ella es Margarita. Ahí ya tiene la presentación. ¿Cómo estás, Margarita?
2: Pero qué emoción poder estar aquí con tan bellas mujeres paraguayas, diosas empoderadas, que están llevando un programa el cual están dando el espacio a artistas nacionales con canciones paraguayas, resaltando nuestra bandera. Muchísimas gracias, recordando nuestra identidad y por supuesto a través de este programa recuperando el sentido de pertenencia que debemos tener todos los paraguayos. Muchísimas gracias.
0: Yo quiero presentarla.
1: Gracias a vos, sí.
0: Adelante. Muchísimas gracias, realmente. Sí, gracias. Sí, quiero presentarla un poquito a Margarita. Ella es una persona bastante reconocida en nuestro medio. Es escritora, directora, actriz, cantante paraguaya, embajadora por la paz. Y por supuesto ella también nos estará presentando a las personas que nos acompañan hoy. 100 años nace una estrella, una obra musical que ya nos estará comentando quienes acompañan a esto que será lanzado Mi Guitarra y Mi Voz el 6 de junio, tengo entendido.
2: Exactamente, tenemos aproximadamente o más de 200 artistas en escena. También el comando de las fuerzas militares se ha sumado para este gran homenaje. Tenemos a los actores principales que son el señor Georgie Torales, que es nuestro Luis Alberto del Paraná paraguayo actual. También le tenemos a Matías Careaga, que en breve va a estar llegando. También a Elías Fretes. También le tenemos a Fabricio Portillo y a Ciro Cousirat, quienes van a estar protagonizando le voy a explicar un poquito a la gente. El nombre verdadero de Luis Alberto del Paraná es Luis Osmer Mesa. Luego, cuando llega a una determinada edad en Perú, con el conductor de apellido Delgado, él le bautiza con el nombre de Luis Alberto. Y ahí le empieza a comentar, pero contanos algo que pueda ser de tu fauna, de tu flora. Y le cuenta sobre los ríos que tiene el Paraguay, y entonces desde ese momento, bueno, lo eligieron Paraná por ser caudaloso y por tener la voz que tiene, así que ya saben, para la gente que no sabe, porque vamos a estar hablando entre Luis Osmer Mesa y Luis Alberto del Paraná.
1: Margarita, coméntanos a quién le trajiste en esta ocasión, en esta primera escena contigo.
2: Bueno, está con nosotros

0: el amigo que viene desde Ciudad del Este, nada más y nada menos ganador del gran festival del Tacuareé. Él es Jonás Silvero, quien hace el papel de Rubito Medina, el mejor amigo de Luis Osmer Mesa, y justamente quien le enseña los primeros acordes de guitarra.
1: Vamos a recibirlo con un aplauso. Claro. Con las felicidades. Felicitaciones, gracias por acompañarnos. Jonás, fue largo el viaje.
2: Sí, muy largo.
1: Pero igual con pilas para cantar, ¿verdad?
2: Sí, claro. ¿Sí? Que sí.
1: Entonces él hacía, él va a ser de Rubito Medina.
0: Sí, exacto. Quien le enseña a Luis Omer Mesa, justamente porque vamos relatando etapas desde su nacimiento, desde, digamos, desde el parto mismo de Luis Alberto, vamos a estar mostrando a toda la audiencia hasta su partida a la eternidad.
1: Qué lindo, entonces esto será el 6 de junio, sí. Pero la gente ya nos pide, le quieren escuchar al ganador.
0: Sí,
1: quieren escuchar cantar al ganador.
0: Claro que sí, no tenemos que perder más tiempo, ¿verdad, Jonás?
2: Claro que no podemos perder más tiempo y comenzamos.
3: Ahí está.

0: más, coméntanos un poquito, ¿cómo te sentís vos al interpretar estas canciones que son nuestras?
1: Muy feliz, muy emocionado.
0: Muy emocionado, da gusto cantar, ¿verdad? La música paraguaya.
1: Claro que sí.
0: Y da gusto también estar en este escenario hoy interpretando a nada más y nada menos al amigo que le enseñó a ejecutar la guitarra a Luis Alberto del Paraná.
1: Claro que sí, es muy emocionante.
0: Margarita, coméntanos, ¿qué compromiso tenés vos al asumir justamente
2: Ya no
0: esto?
2: duermo.
0: Ya no
2: Ya no duermo, ya no como, ya no tengo vida propia, pero estoy segura y feliz de que vamos a llegar a todos los espectadores. Vamos a llenar, valga la redundancia, las expectativas, porque somos un grupo de trabajo que estamos llevando esto en alto, gracias al señor Javier Delgado, quien es el historiador y músico. Si no fuera por él, nosotros los guionistas, el maestro Juan Aveiro, que es el director artístico de la obra, la doctora Alda Cardoso, que es la transcriptora, y conmigo, ¿verdad?, que hicimos los guiones para esta puesta. Sabemos que la vida de Luis Alberto del Paraná fue bastante extensa, a pesar de su corta edad con la que falleció, ¿verdad? Porque él falleció ya 1926-1974. ¿Sí? Nació en el año 1926, justamente el evento se llama Nace una estrella porque vamos recordando cada etapa de su vida hasta 1974. Entonces, la verdad es un compromiso bastante grande, importante, porque tenemos en una obra de teatro musical no podemos mostrar todo. Nos vamos a guiar por argumentos de voz en off que la gente va a ir transportándose en el tiempo para que puedan realmente situarse en cada etapa de las etapas más trascendentales de su vida artística que vamos pasando. Entonces, por eso la verdad.

0: Claro que es un compromiso bastante grande porque somos artistas comprometidos con la cultura, el arte y la historia, sobre todas las cosas.
1: Más claro.
2: Claro, totalmente. Esto será a las 20 horas en el Teatro Municipal el 6 de junio, Margarita.
0: Exactamente, Teatro Municipal Ignacio Apane, muchas gracias al señor Sergio Cuquejo por supuesto, estar bien también con nosotros, así apoyándonos. Queremos agradecer también a Fondec, por supuesto que nos apoya, al Cabildo, no sé si se podría nombrar APA. APA está con nosotros, también su hijo es Fabricio Portillo, un gran cantante que van a estar cantando a dúo justamente con Nas, exactamente. No sé si otras marcas también se pueden nombrar.
2: Claro.
0: Bueno, agradecemos por supuesto a Tupi, que siempre apoya la cultura, a Mari Nocea con los diseños, los vestuarios, también está con nosotros Maasa, por supuesto también se suma Mainumbu con todas las obras de arte que se van a presentar. Y les cuento a toda la gente que en ese instante van a estar mostrando toda la colección del señor Javier Delgado, a lo que se refiere a, por supuesto, todo lo que pertenecía a Luis Alberto Prana, va a estar expuesto en el foyer. Por eso invitamos a todos que estén por lo menos hora y media antes para poder ver todas esas fotografías, esos discos, esos vestuarios que pertenecían al gran artista, que va a estar todo expuesto gracias a la gentileza del señor Javier Delgado también.
2: Interesante
0: No me
2: realmente.
0: quiero olvidar del mismo auspiciante, así que a todos,
2: A
0: le
2: todos, sí.
0: agradezco el apoyo, César Fernández de Caguazú también está con nosotros, así que gracias de corazón. El Cabildo con Aníbal Saucedo, que ya lo nombré, ¿verdad? Agradecemos muchísimo la predisposición por este homenaje y de todos ustedes también que acudieron a la conferencia de prensa el día de ayer. Y estamos muy conmovidos y felices por el acompañamiento que sentimos de parte de los medios.
2: Las personas que nos escriben al WhatsApp, bueno, que envían muchos saludos para vos, Jonás, para vos también. Muchísimas gracias por estar con nosotros. La gente pregunta cómo se inició Jonás en el canto, cómo fue. ¿Fue iniciativa de papá, de mamá o te gustaba cantar, verdad? Seguro mamá te cantaba desde bebé, ¿verdad? Pero ¿cómo fue?
3: Yo desde bebé cantaba con mi papi en la iglesia.
2: En la iglesia, qué lindo. ¿Y algún tema en especial que te guste para poder dedicarle a la gente que te escucha desde España, desde Brasil, desde Argentina? ¿Podemos cantarle otro tema?
3: Sí, claro que sí.
2: Bueno, tenemos otro tema preparado. Vamos a
0: Nuestro
2: escucharlo.
0: dulce
3: La
0: idioma
3: cautiva.
0: guaraní, ¿verdad? Nuestro dulce idioma guaraní, vamos a interpretar la canción La cautiva.
1: Adelante.

0: Muchísimas gracias.
1: A vos por venir. Bueno, Tere, nosotros queremos establecer la primera pausa. Margarita, nosotros te vamos a seguir teniendo aquí, pero ya a Jonás lo vamos a despedir. Gracias, papi, por haberlos traído. Gracias, mami. Gracias, hermanito. Gracias, Jonás.
2: Esperemos que nos visiten de vuelta.
3: Por supuesto. Ellos de Ciudad del Este siempre están visitando aquí en la ciudad de Asunción. Y es un placer para nosotros siempre recibirle a Jonás y Bel.
1: Gracias, Jonás.
0: A ustedes.
2: Vamos a la pausa, ya volvemos con las voces y melodías del Paraguay.

0: Seguimos en radio y en TV Cámara a través de las poderosas ondas, por supuesto, con las voces y melodías del Paraguay en este hermoso viernes. Este es un programa que realizamos de 9 a 12 horas. Lucy, estamos ya en compañía de tres caballeros y seguimos también en la compañía de Margarita Franco.
1: Sí, así mismo es, Margarita Franco y su elenco. En esta ocasión lo tenemos a Miguel Peña aquí a mi izquierda, como ustedes observarán. También lo tenemos a Matías Careaga, quien acompaña a estos dos artistas en la guitarra, Alejandro Centurión. Bienvenidos.
2: ¿Bien?
3: Muchas gracias.
4: Muchas gracias.
0: Sí, podemos decir que Matías es como una especie de Luis Alberto del Paraná, pero bueno, ya... Ya nuestra amiga Margarita nos estará explicando con respecto a este tema. 100 años nace una estrella, una obra de teatro musical.
5: Exactamente,
0: Margarita.
5: Exactamente, justamente desde la infancia que realizamos en diferentes etapas, Matías Careaga es el que hace el último Luis Osmer Mesa, ya que luego cuando entra Georgie Torales en Perú lo bautizan, como había dicho antes, con el nombre de Luis Alberto del Paraná, porque le pareció un poquito complicado aprender el nombre de Luis Osmer. Y entonces le dijo y le gustó Luis Alberto del Paraná. Entonces él aceptó ese nombre y del Paraná por el río caudaloso que tenemos aquí en el Paraguay.
0: Y esta es una obra que se va a realizar en el Teatro Municipal el 6 de junio a partir de las 20 horas. Y bueno, vamos a escuchar un tema,
3: claro que sí.
0: Primeramente, bueno, muy buenos días, bienvenido, gracias por la visita, realmente gracias por la visita a todos.
3: Muchas gracias a usted.
0: ¿Qué tenemos, Matías?
3: Podemos empezar con Malagueña.
1: Dale, adelante, te escuchamos, no? Matías, todo tuyo.

0: Muchísimas gracias. Nos habían anticipado la voz potente que tenía, pero no sabíamos que era tan potente.
1: Bueno, le comentamos que esta canción él le canta a María Félix, justamente quien es madrina del trío paraguayo, quien confía en ellos al conocerlos en México, cuando ellos llegaron y actuaron en varios lugares. Bueno, ella fue la madrina, María Félix fue la madrina del trío paraguayo, a quien después también le dedica otras músicas, pero comienza él con la malagueña en la obra, así que todos van a tener el placer de poder escuchar a Matías Careaga en vivo también, cantar varias canciones hermosísimas que cantaba Paraná en aquel tiempo. Y por supuesto también les quiero comentar que él es, aparte de todo, es modelo. Contá un poquito.
2: Sí, así mismo, Margarita. La semana pasada estuve en un certamen
1: Mister Guaraní.
2: Masculino, donde gané el Mister Model Paraguay y tengo que ir a Colombia a representar a Paraguay en octubre.
0: Completísimo.
3: Bueno, Matías, ¿cómo se siente, Matías, representar a uno de los grandes cantautores paraguayos? Porque realmente Luis Alberto del Paraná ha hecho historia, entonces meterte un poco en ese personaje, ¿qué se siente?
2: Y realmente para mí es un privilegio, se siente algo tan lindo, porque siempre escuchaba sus músicas, pero nunca me puse en el papel o nunca decía que podría interpretar alguna vez. Cuando hablé con mi abuelo, que es de Piribebuy, me decía, tenés la misma voz. Después salió esta oportunidad y dije, este tiene que ser. Y ahora para mí es un privilegio enorme.
0: Bueno, Matías, nosotros queremos seguir escuchándote, queremos seguir escuchando esa voz, por favor, continúa.
2: Claro que sí. Ahora voy a cantar otro tema, que es Tetahuasa Pucay, y dice así.
4: Pujaré.

0: músicas que más me costó aprender. Ni 13 to Duty fue tan,
1: tan complicado. Tan complicado.
2: Pero vos cantabas ya hace tiempo.
0: Escucha, solamente, sí, me preparé desde que Margarita me dio el ok y le dije, confía en mí que voy a lograr.
2: Y lo logró Margarita, ¿eh?
3: Ahora tiene otro desafío, porque Luis Osmer Mesa a los 23 años se casa con Lisette Carioli, una francesa, quien interpreta a la periodista y actriz Karina Cardoso, quien va a estar también actuando con él, y le tiene que cantar la canción Buenas Noches, mi amor.
0: Ah, así mismo, en francés una parte.
2: ¿Y cómo costó eso?
0: Eso está costando.
1: En francés cuesta más otra vez.
0: Sí.
2: Hay que cantar y hay que actuar al mismo tiempo.
0: Claro que sí, pero va a salir.
1: Va a salir. Sí. Mati, ¿tenés otra canción? Otra.
0: Tengo una más que le canto a la que sería madrina de los paraguayos, que es María Bonita se llama, y yo le voy a dedicar ese tema. Y ahora voy a cantar un poquito también de la que va a ser.
1: Adelante.
2: Adelante.

0: a decir Luis Alberto en Paraná.
1: Se metió tanto en el papel.
0: Sí, en el personaje.
2: Se sentiría tan orgulloso, ¿verdad? De tener tantos jóvenes talentos que quieren representarlo. Imagínate que hicimos un casting y muchísimos, muchísimos se presentaron. Y bueno, y Matías fue uno de los elegidos.
3: Así es.
2: Porque ya lo ven, aparte es actor.
1: De todo tiene.
2: Sí, aparte es actor también.
1: Actores,
2: y por eso queremos que la gente vaya y disfrute de todos los talentos que van a ver en ese momento. Está también con nosotros el elenco de baile de Tetamuacres de la ciudad de San Lorenzo, Lizarte de la ciudad de Ipané y el ballet de la tercera edad del Club Deportivo Sajonia, el ballet Naranja.
1: Ah,
2: también está con nosotros, así que, y todo el elenco hace un show, por supuesto, con grandes exponentes ya conocidos, ¿verdad? Por la magistral obra de teatro de Elisa Lynch y Mariscal López. Justamente acabamos de llegar de Nueva York, habiendo representado en alto. Allá se acabaron las entradas una semana antes, no había más lugar. Fue realmente impresionante poder trabajar con los paraguayos que viven residentes allá y los hijos de los paraguayos, sobre todo, que ya muchísimos jóvenes, que fuimos a formar también, a formarles y también a ayudar a que podamos, por supuesto, la parte escénica, mostrar todos los momentos como fue acá.
0: Alda Cardoso también les acompañaba en ese.
2: La doctora Alda Cardoso, la doctora Rosa Zárate, la doctora Norma Vargas, la doctora, la tataranieta del mariscal Francisco Solano López, la señora Victoria Solano López también me acompañaron. Y por supuesto, mi amor Guaraní, Marcelo Monrad, el mariscal López, bueno, él todavía sigue por ahí, así que un beso.
0: Nosotros queremos agradecerle en tu nombre a todos estos artistas que hacen posible estas grandes obras de llevar también al exterior todo lo que nosotros representamos como paraguayos y la riqueza de nuestra cultura. Pero sí, realmente ahora también estamos con otra persona, sí. Luz.
1: Así es, estamos con Miguel Peña. ¿Cómo estás, Miguel?
4: Hola, mucho gusto.
1: Bienvenido.
4: Gracias.
1: Bueno, coméntanos un poquitito del papel que vas a interpretar vos en esta noble y hermosa obra.
4: Ok, en esta oportunidad voy a hacer el que dé homenaje al señor Luis Homer. Para mí es un gran honor, un gran desafío, porque Luis Alberto Paraná fue un cantante, muy reconocido, y me preparé, aprendí y estoy tratando de superar los nervios que siempre hay.
1: Sí.
4: Pero gracias a la profe, gracias a mi grupo, estamos mejorando y siendo, nos preparamos muy bien para este teatro.
1: Entonces, algo que comentaba Margarita, que nos olvidamos también nosotros mencionar, los ponchos, y director de cámara, puedes
4: sí.
1: mostrar los ponchos que tienen aquí los artistas, especialmente los cantantes.
0: Originales.
1: Si nos puedes comentar acerca de ello.
2: Sí, sí, esto justamente lo heredó Neri Peña y perteneció a Luis Alberto del Paraná. Ese lo heredó el doctor Enrique Castro Rodríguez, quien acá en vida fuera el director de cultura aquí de la Cámara de Diputados. Es una herencia también de él y ahora lo van a utilizar en este gran homenaje por los 100 años. Y así que es una reliquia. Agradecemos muchísimo también la confianza, por supuesto, para que podamos llevar estos ponchos, porque realmente son únicas reliquias.
1: Bueno, Miguel, sin nada más que agregar, nosotros ahora queremos escucharte también a vos cantar.
4: Dale, perfecto, con gusto. Estaría cantando Recuerdo del Pacaraí.

0: alguien especial.
1: Excelente. Se metió en el personaje.
0: El personaje.
2: Todo me recuerda a ella.
1: Ya lo vi.
0: Y es la canción que le canta también Luis Alberto del Paraná y Isabel Sarli. ¿Quién está acá con ustedes, Isabel?
1: Se metieron todos en los personajes realmente.
0: Sí, yo quiero enviar un fuerte abrazo y un saludo muy grande a justamente a toda la colectividad de allá, de Nueva York, a la presidente que hizo posible que podamos ir, Lourdes Frutos, que es presidente del Centro Paraguayo de Nueva York. Muchísimas gracias a Mari Carmen por también recibirnos en su casa. Estuvimos súper cómodas como reinas. Gracias por el cariño de todos.
1: ¿Cómo se hace, Margarita, para tener una producción así de la talla, para tenerle a Margarita Franco como
0: productora? Y doy la primicia, ¿puedo hablar primicia?
3: Sí, obvio. Por supuesto.
0: Nos vamos con Paraná a New York.
3: Ay,
1: sí,
3: también.
1: Sí,
0: también.
1: Bien.
0: Esa es la primicia.
1: Exportando cultura.
0: Por supuesto, para eso nacimos, para grandes cosas.
3: Miguel, ya que estamos hablando de cultura, nosotros queremos seguir escuchándote.
2: Dale, perfecto. Con este, Mis noches sin ti.
1: Ay, qué lindo tema.

0: animé a hacerle el reto.
1: Una peña ya.
2: Bueno, les cuento que ese día van a llorar escuchándole realmente a Miguel Peña, porque él canta la canción que le dedica el padre de Javier Delgado a Luis Alberto del Paraná, a Dios Paraná, justamente en la parte de ella de su partida a la eternidad. Y realmente es una música impresionante. Con el compañero Alex prepararon la pista en piano y es

0: Cora les va a tocar.
1: No imaginamos qué belleza debe
0: no,
1: ser.
0: Con la voz de, porque él es el romántico del equipo.
1: Sí, ya nos dimos cuenta. Sí, con los ojos cerrados y todos esos gestos, ¿verdad? Que por supuesto denotan muchas emociones y mucho sentimiento también, Miguel.
2: Claro, gracias. Es un placer, ¿verdad? Y como siempre digo, ahí tengo nervios, hay nervios, pero son cosas, son desafíos que cada uno tiene que pasar. Y le agradezco a la profe, porque principalmente gracias a ella tengo esta oportunidad de aprender y de crecer en este ámbito. Y sí, espero que le llegue la canción que voy a estar cantando, porque a mí todo me llegó.
0: Impresionante, no, solo llorábamos en el ensayo.
3: Bueno, Miguel, como lastimosamente somos nosotros esclavos del tiempo también, como nosotros somos esclavos del tiempo también, tenemos que ir cerrando ya. Pero eso les deja a ustedes con ganas de seguir escuchando,
2: claro,
3: y participar en la obra teatral en la cual ustedes van a estar justamente también participando. Si Margarita, ¿puedes volver a mencionar los datos acerca de esta obra?
0: Exactamente, el sábado 6 de junio el Teatro Municipal de Asunción Ignacio Apane se viste de gala para esperarte. Quedan pocas entradas, así que bueno, te pedimos que nos llames al 0981-224-687 o sigas las redes sociales de Asun Show, Facebook, Asun Show, Perega, Instagram, y puedas saber más de todo.
3: Bueno, tenemos ahora un tema más.
1: ¿Podemos escuchar un tema más, Miguel? ¿Un temita más y cerramos?
3: Sí. Con este tema cerramos entonces.
2: Sí, me parece. Para Bella Linda.
0: Ah, bueno.

0: Miguel, Mati también aquí, a Alejandro. Muchas gracias por habernos acompañado en Las Voces y Melodías del Paraguay, Tere.
1: Por supuesto, Las Voces y Melodías del Paraguay, este programa que va los viernes de 9 a 12 horas. Un gusto realmente haberlos recibido y esperemos que no sean la última vez, Margarita. El compromiso está hecho.
2: Claro que sí, agradecemos muchísimo este espacio porque sin ustedes nosotros no existimos, los artistas, y agradecemos ese apoyo que desde el otro lado nos están brindando, y enviamos un saludo a todos los países del mundo, a todos los paraguayos que residen en diferentes países del mundo, que sabemos, que sabemos que están expectantes siempre a este programa aquí los viernes con las hermosas conductoras y por supuesto con la productora hermosísima que está ahí del otro lado, Muchísimas gracias, nos vemos. Hasta la próxima.
1: De esta forma, Las Voces y Melodías del Paraguay apoya a los artistas nacionales, Radio Cámara y TV Cámara también. Tenemos una línea telefónica para los artistas que deseen acompañarnos, que es el 414-4447, y apostamos a la cultura siempre,
0: ¿no? Así mismo es, ese es el eslogan justamente de Radio y TV Cámara. Una voz bien paraguaya. Chao, chao.

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1: Diputado sancionó el proyecto de ley del tren de cercanías mediante acuerdo con Emiratos Árabes Unidos que conectará Asunción con la ciudad de Luque en su primer tramo. El nuevo marco legal permitirá que el Estado paraguayo impulse la reforma ferroviaria sin recurrir al esquema tradicional de licitaciones públicas con empresas privadas.
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0: El Congreso Nacional sancionó la ley número 7623, que declara este 2026 como el año del centenario de Luis Alberto del Paraná, en reconocimiento a su legado como embajador musical de nuestro país. Esta leyenda inmortal nació el 21 de junio de 1926 y recorrió el mundo con su guitarra y su grupo Los Paraguayos. Dejó un legado imborrable. Ningún otro paraguayo fue tan popular en el mundo como Luis Alberto del Paraná, artista que pasó a la eternidad el 15 de septiembre de 1974 en Londres. A más de medio siglo de su fallecimiento, sigue siendo una figura cumbre, única a nivel mundial por su virtuosismo con la guitarra, su voz y sus grandes éxitos.
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0: Considerado un embajador cultural, popularizó la polca y la música latina en el mundo en las décadas de los años 1950 y 1970, vendiendo millones de discos y paralelamente realizando presentaciones en escenarios icónicos de todos los continentes, llevando el alma guaraní. Luis Osmer Mesa, o Luis Alberto del Paraná, poseedor de una vocalización natural con expresión melódica que lo hizo dueño de una bellísima voz, dotado de un excelente humor, ocurrente y audaz en los escenarios y de un genio arrollador. Además de interpretar música paraguaya, fue creador de conocidos temas de nuestro repertorio musical nativo. El hombre de delgado bigote y característica voz llevó por el mundo canciones como Bésame Mucho, Cucurrucucú Paloma y La Bamba, como un guiño al público de cada país. Fue uno de los cantantes latinoamericanos más queridos en Europa. Este soldado del arte fue una persona muy humilde, de la humildad de los grandes, pese a haber compartido camarines y escenarios con gloriosas figuras de la música como Louis Armstrong, Frank Sinatra, Elton John y otros consagrados del arte mundial. Luis Alberto del Paraná recibió varias condecoraciones, grabó más de 500 obras y recorrió más de 80 países en 20 años de historia con los paraguayos, y por la venta de sus álbumes recibió 6 discos de oro. Luis Alberto del Paraná, uno de los más grandes artistas paraguayos de todos los tiempos y el más significativo representante de nuestra música, sigue en el recuerdo de millones de admiradores en el mundo entero. 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
1: Mis folclóricos amigos, tengan ustedes la mejor de las tardes. Bienvenidos a nuestra vidriera folclórica de Radio Cámara. Gracias por acompañarnos, como lo hacen todos los días. Hasta las 14 disfrutaremos de lo mejor de nuestro cancionero popular. ¿Cómo lo hacemos? De lunes a viernes de 12 a 14 horas. En el comando técnico, don Oscar López. La producción general de Ceci Gallardo. La dirección general y coordinación de Cristian Zuloaga. Y la conducción de un amigo de ustedes, quien les habla, Víctor Alderete. Todos juntos les decimos bienvenidos a nuestra vidriera folclórica de Radio Cámara. Ya de inmediato vamos a las previsiones del Servicio Meteorológico Nacional para saber cómo será el comportamiento del tiempo en lo que resta de la jornada de hoy y en los días siguientes. Meteorología anticipa cielo mayormente nublado, lluvias con tormentas eléctricas como está ocurriendo ahora en la capital del país. Y la temperatura máxima prevista para el resto de la jornada, alrededor de los 21 grados. Tenemos cielo cubierto, lluvioso, sobre nuestra capital. Para mañana sábado, meteorología anticipa fresco a cálido, cielo mayormente nublado, vientos variables, luego rotando al sureste. Lluvias dispersas, luego mejorando. 18 la mínima para mañana sábado y 26 la temperatura máxima pronosticada. Para el domingo, fresco a cálido, cielo mayormente nublado, vientos del sureste, lluvias dispersas para el domingo. 18 la mínima y 25 la temperatura máxima pronosticada. Así será el comportamiento del tiempo en lo que resta de la jornada de hoy viernes y hasta el domingo, de acuerdo a las previsiones del Servicio Meteorológico Nacional y que a esta hora con mucho gusto compartimos con ustedes. La marca actual, 18 grados 4 décimas. El cielo está cubierto, lluvioso, y la máxima prevista para hoy alrededor de los 21 grados. La vidriera folclórica de Radio Cámara es una cantera de la historia musical de nuestro país que nos obliga a rescatar para el beneficio de las generaciones actuales y futuras, para que en el recuerdo se sepa valorar con justo honor a los cultores de nuestro acervo folclórico. En la portada musical de nuestro encuentro vamos a escuchar esta polca de Jovino González y Diosnel Chase, Morenita Ñañaité, en la voz de Amambay Cardoso Ocampo junto a Alberto de Luque.

Escuchábamos Adiós Pueblo, una polca de Gregorio Cabrera González, en versión de Antonio Aguilar con el dúo Mora Villalba. La marcha del tiempo son las 12 más 30 minutos en nuestra vidriera folclórica de Radio Cámara. Nuestro esfuerzo diario en nuestra vidriera folclórica de Radio Cámara se remite a hacer trascender la música paraguaya, sus creadores e intérpretes, para que se mantengan en la gloria musical. Seguidamente vamos a escuchar esta página musical de Goiburú y Mauricio Cardoso Ocampo, Josefina, en la entrega del conjunto Punta Poná de Herminio Jiménez.

Calandria, una polca de Federico Fariña Ropón y Alberto Ginés, escuchábamos en la voz del recordado tenor Alberto Ginés. Son las 12:39 minutos de nuestra vidriera folclórica de Radio Cámara. Cielo cubierto, lluvioso a esta hora sobre la capital del país, 18 grados 4 décimas la temperatura. El Parlamento del Mercosur, Parlasur, bajo la presidencia del diputado Rodrigo Gamarra, celebrará este lunes 1 de junio una jornada institucional en la sede de la Cámara de Diputados de Asunción. La actividad incluirá reuniones de trabajo, iniciativas de alcance regional y la sesión ordinaria del organismo. La agenda contempla tres instancias principales: una audiencia pública regional impulsada por el Frente Parlamentario contra el Hambre, una sesión especial para inaugurar el ciclo de seminarios sobre el rol del Parla Sur y la sesión ordinaria, previamente sesionará la mesa directiva. Parla Sur debatirá en Asunción sobre sus atribuciones dentro del Mercosur. Y en nuestro habitual segmento denominado Conozcamos a nuestros artistas, luego a las 13, vamos a hablar de la vida, las obras y la trayectoria de don Rodolfo Roa, un destacado bandoneonista, músico y compositor compatriota, considerado uno de los más grandes maestros del folclore nacional. Luego, a las 13, quédense con nosotros para disfrutar de la mejor música paraguaya y conocer más detalles de la vida, las obras de don Rodolfo Roa, aquí en nuestra vidriera folclórica de Radio Cámara. Esta vez vamos a escuchar a la dulce voz de la guaireñita Betty Figueredo en esta polca de Juan Álvarez y Emigdio Ayala Báez, de Taperé.

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Así escuchábamos al dúo Vargas Aldíbar en esta polca de Adriano Jara Carmona y Roberto Medina, Caarubeté. La marcha del tiempo, son las 12:50 minutos en nuestra vidriera folclórica de Radio Cámara. 18 grados 4 décimas la temperatura, cielo cubierto, lluvioso sobre nuestra capital. Hay que tener en cuenta el raudal en distintos puntos críticos de nuestra capital. Hay que evitar cruzar los raudales por los inconvenientes que puedan presentar en sus vehículos o, en caso contrario, a los peatones. Nuestro esfuerzo diario en nuestra vidriera folclórica de Radio Cámara se remite a hacer trascender la música paraguaya, sus creadores e intérpretes, para que se mantengan en la gloria musical. Es una puesta en el aire para difundir notables momentos de gloria que tuvieron la música y los músicos de nuestro país. Esta vez vamos a escuchar a Los Orrego en esta polca de Rigoberto Fontao Mesa y Félix Pérez Cardoso, El Arriero.

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2: La Comisión de Reestructuración y Modernización del Estado, presidida por el legislador Diosnel Aguilera, emitió dictamen favorable al pedido de ampliación presupuestaria para reajuste salarial de asistentes fiscales. Se trata de un reconocimiento a la relevancia de las funciones que desempeñan dentro del sistema de administración de justicia.
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2: La marcha del tiempo son las 13 más 2 minutos. Y con esta cortina musical que nos identifica todas las siestas aquí, en la 104.1 frecuencia modulada, Radio Cámara, una voz bien paraguaya, nuestro habitual segmento denominado Conozcamos a nuestros artistas. En los siguientes minutos vamos a hablar de la vida, las obras y la trayectoria de Don Rodolfo Roa, un destacado bandoneonista, músico y compositor compatriota, considerado uno de los más grandes maestros del folclore nacional. Había nacido en la ciudad de Luque el 24 de julio de 1941. Se inició en la música en su niñez, ejecutando guitarra, para luego, de la mano de su padre, Manuel Roa, aprendió los secretos del bandoneón, instrumento con el que desarrollaría toda su carrera artística. Posteriormente, se perfeccionó en la música con importantes maestros de su tiempo. Con 67 años de trayectoria, llegó a convertirse en uno de los mejores ejecutantes del instrumento con que cuenta el Olimpo de la música paraguaya. Don Rodolfo Roa integró la orquesta folclórica Chaló, contando con la participación vocal del grupo Paraguay 3 de los hermanos Said Núñez, para las grabaciones. Grabó numerosos discos con las hermanas Grance, formó un gran conjunto para acompañar al cantante José Magno Soler. Rodolfo Roa integró igualmente el cuarteto Venus con Antonio Aguilar, además de acompañar en actuaciones y grabaciones de material discográfico a espectables figuras del arte nacional. Formó parte de la orquesta estable del programa Feliz Domingo del Sistema Nacional de Televisión Cerro Corá. Fue integrante de la banda de policía, el conjunto Santa Rita, su propio grupo de los chaqueños y del prestigioso conjunto Perurimá, dirigido por don Mauricio Cardoso Campo. Compuso obras como La Dichosa, Estancia Guavirá, Debe Guarante Aru, A la Ciudad de Pilar y La Buena Moza, entre otras canciones que han alcanzado gran notoriedad y que siguen vigentes en el cancionero popular. El admirado bandoneonista, el que ponía el toque dulce y singular a las canciones, partió a la eternidad, habiendo cumplido un largo y lúcido camino iniciado con su propio padre Manuel Roa, también bandoneonista. Rodolfo bajó los brazos, dejando alrededor de un centenar de discos en los que quedaron huellas de su enorme talento. Rodolfo Roa falleció el 26 de mayo del 2021 a los 79 años. Su partida causó gran consternación en el ámbito cultural y musical de nuestro país. Hoy lo recordamos a este destacado bandoneonista, músico y compositor compatriota aquí en nuestra vidriera folclórica de Radio Cámara. Y lo recordamos con esta polca de Antonio Ortiz Mayans y Eladio Martínez, Se Poncho Yaramí, en versión de Rodolfo Roa y las hermanas Grance.

Escuchábamos a Rodolfo Roa en esta polca de Juan Nemesio Bordón, bandoneón puro orig. Y así lo recordábamos a este extraordinario bandoneonista, músico y compositor compatriota, considerado uno de los más grandes maestros del folclore nacional, don Rodolfo Roa. Lo recordamos aquí, en nuestra vidriera folclórica de Radio Cámara. Va en descenso la temperatura, ahora 17 grados 6 décimos y el cielo está cubierto, lluvioso sobre la capital del país. Un proyecto de ley de promoción de la industria audiovisual, atracción de inversiones cinematográficas y fortalecimiento del contenido audiovisual paraguayo fue presentado recientemente ante la Cámara de Diputados por iniciativa de los legisladores Rodrigo Gamarra y Rocío Abed. El objetivo es promover el desarrollo de la industria audiovisual paraguaya, atraer inversiones nacionales e internacionales vinculadas a la producción cinematográfica y audiovisual, fomentar la generación de empleo y posicionar al Paraguay como destino competitivo de producción audiovisual internacional, según esgrime el documento. Asimismo, declara de interés nacional estratégico a la industria audiovisual y cinematográfica, atendiendo su impacto económico, cultural, tecnológico, turístico y de promoción internacional del país. Presentan proyecto para impulsar la industria audiovisual y atraer inversiones cinematográficas en nuestro país. Son las 13 más 16 minutos en nuestra vidriera folclórica de Radio Cámara. El Paraguay tiene valores culturales significativos sin los cuales este pueblo no tendría identidad y personalidad propia. Esos valores son su idioma autóctono y su música nativa. Por ello, vale la pena insistir en ciertos conceptos y es lo que hacemos en nuestra vidriera folclórica de Radio Cámara para revalorizar nuestro rico acervo folclórico. Esta vez vamos a escuchar al grupo Manduana en esta página musical que firman Antonio Ortiz Mayans y Francisco Alvarenga, Azucena.

Benito Martínez Le y su arpa nos deleitaba con esta polca de Gabriel Domínguez, María Mercedes. La marcha del tiempo son las 13:28 minutos en nuestra vidriera folclórica de Radio Cámara. Varios diputados.

Los diputados presentaron un proyecto de ley que dispone la transferencia del programa de transitabilidad de caminos vecinales y rurales mejorada dependiente del Ministerio de Obras Públicas a los gobiernos departamentales. La iniciativa plantea transferir el programa contemplado en el Presupuesto General de la Nación 2026 a los programas de mantenimiento, reparación y mejoramiento de caminos vecinales y puentes administrados por las 17 gobernaciones del país. Según la exposición de motivos, los gobiernos departamentales cuentan con un conocimiento más cercano de las necesidades específicas de cada comunidad y poseen mayor capacidad de respuesta ante los caminos y cambios y urgencias en materia vial. Los proyectistas sostienen que fortalecer la conectividad rural permitirá reducir el aislamiento de numerosas poblaciones, disminuir los costos de transporte y garantizar que la producción agropecuaria llegue a los mercados de manera más eficiente. Plantean transferir programas de caminos rurales del Ministerio de Obras Públicas a las gobernaciones del país. La música paraguaya está profundamente arraigada en todo el país y se erige como una de las formas de expresión cultural por antonomasia de todo un pueblo, que muestra su orgullo por su música, su cultura y su tradición. Seguidamente vamos a escuchar a Kemil Yambay, Los Alfonsinos, en esta polca de Emiliano R. Fernández y Félix Pérez Cardoso, Pujare Amangüpe.

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Que Emil Yambay y los Alfonsinos nos deleitaba con esta polca de Luis Fleitas y Juan Pablo Bernal, Serenata Carmencítame. Son las 13:41 minutos, ya ingresamos en la recta final de nuestra propuesta de hoy. 17 grados 6 décimas la temperatura, cielo cubierto lluvioso sobre la capital del país. La música paraguaya nos obliga a crear conciencia, de enseñar a valorar lo nuestro, porque un país que ignora sus raíces y sus prácticas culturales es un país destinado al fracaso. Desde Radio Cámara instamos a luchar por una identidad propia y nuestra música es el elemento clave para lograr el objetivo. Los Hidalgos lo recordamos con esta selección de polcas aquí en nuestra vidriera folclórica de Radio Cámara.

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Grupo musical que marcó época en los acontecimientos sociales de nuestro país. Los recordados Hidalgos y esta selección de polcas. Son las 13:51 minutos. Buscan declaración de emergencia vial para importante avenida que une las ciudades de Luque y Limpio. El diputado Pedro Gómez presentó un proyecto de ley que declara en estado de emergencia vial la avenida Makiguchi, que une las ciudades de Luque y Limpio en el departamento central. La declaración planteada sería por el término de 180 días en atención al grave estado de deterioro de la vía y a la necesidad urgente de adoptar medidas que garanticen la seguridad vial y la adecuada conectividad entre ambos municipios. La exposición de motivos menciona que el desgaste de la capa asfáltica, la presencia de baches, hundimientos y deficiencias en la infraestructura complementaria afectan de manera directa la circulación vehicular. Se incrementan los riesgos de accidentes de tránsito y se generan perjuicios a miles de ciudadanos que utilizan diariamente esta vía para actividades laborales, comerciales, educativas y de acceso a los servicios básicos, refiere la propuesta legislativa. Buscan declaración de emergencia vial para importante avenida que une las ciudades de Luque y Limpio. 17 grados 6 décimas la temperatura, cielo cubierto sobre la capital del país. Mediante la preservación de la autenticidad de la música folclórica, las canciones pueden ser adaptadas y pueden evolucionar a lo largo del tiempo, manteniendo siempre su esencia y su conexión con la historia y las raíces de cada pueblo. Esta vez vamos a disfrutar de esta selección de polcas que nos entrega Martín González y su grupo.

Escuchábamos a Luis Alberto del Paraná y los paraguayos en esta polca que le pertenece junto a Arsenio Jara, Voy Gritando, marcando el final de nuestro encuentro. La producción general de Ceci Gallardo, la dirección general y coordinación de Cristian Zoloaga y la conducción de un amigo de ustedes, quien les habla, Víctor Alderete. Todos juntos les decimos muchas gracias por su siempre grata compañía y que disfruten de un feliz fin de semana. Nos reencontramos el próximo lunes puntualmente a las 12 a través de la magia de la comunicación aquí en la 104.1 frecuencia modulada Radio Cámara. Gracias.

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2: Diputado sancionó el proyecto de ley del tren de cercanías mediante acuerdo con Emiratos Árabes Unidos que conectará Asunción con la ciudad de Luque en su primer tramo. El nuevo marco

0: legal permitirá que el Estado paraguayo impulse la reforma ferroviaria sin recurrir al esquema tradicional de licitaciones públicas con empresas privadas.
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Un enorme tronco que representa un lapacho esculpido en hierro y con un peso aproximado de media tonelada, ocupa el centro de la Plaza de Armas frente a la Cámara de Diputados, en las inmediaciones del Congreso Nacional y del Centro Cultural de la República El Cabildo. La obra representa una antigua tradición.

cuna de la libertad en América. Incorpora el escudo de nuestra capital, rodeado de cadenas rotas, símbolo de la libertad y la independencia de nuestra nación. Fue inaugurado en agosto del año 2008. 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

104.1 frecuencia modulada recordamos a Nino Palacios, ex integrante de Los Paranas. Nino Palacios comenzó a ejecutar la guitarra y a cantar desde muy niño. Había nacido en San Bernardino el 1 de enero de 1941. Sus padres jamás imaginaron que se convertiría en uno de los guitarristas mejor considerado y que conquistaría el mercado musical de los Estados Unidos de América. La vinculación de Nino Palacios con el arte fue espontáneo. Tenía 6 años y vivía con su tío Juan Antonio Pocholo Ovelar, que era militar y tenía un grupo

musical. Sentadito, el pequeño prestaba mucha atención a los ensayos. Un día llegó de sorpresa y le encontró tocando su guitarra. El niño se asustó tanto que pensó que le iba a reprochar, pero su tío, por el contrario, lloró de felicidad. Recordó así el artista en una entrevista periodística. Porfirio Báez, autor del tema Sirena del Paraná, fue quien le invitó a integrar su grupo cuando él contaba con solo 14 años y actuaba ya en el plano profesional. El calendario de 1959 fue especial para este hombre que atesoró vivencias artísticas impactantes. Terminó sus estudios y recibió el título de contador en el Colegio Fulgencio Yegros de Asunción e inmediatamente después formó el trío Los Paranas. Pronto el grupo fue contratado por el consulado y embajada de Estados Unidos para musicalizar en forma exclusiva celebraciones diplomáticas y sociales. En ese ambiente apareció el señor Mauricio Pais, un sargento americano que se entusiasmó con el trío y se propuso proyectarlo al público de su patria. El señor Pais fue muy importante en las vidas de los integrantes de Los Paranas. Siempre los invitaba a su casa, donde tenía equipos de grabación, y les decía que iba a llevarles a los Estados Unidos. Un día, sorprendió a los componentes del grupo musical al solicitarles permiso para viajar a su país a buscar contratos para realizar presentaciones, mientras el grupo seguía actuando en algunas parrilladas existentes en Asunción. Después llegó la confirmación del viaje y fueron a San Pablo, Brasil, a hablar con Don Luis Bordón para que forme parte de la gira. Él ya tenía como 20 discos grabados y eso ayudó a conseguir la visa. El señor Pais envió los pasajes por la compañía aérea Braniff y el 2 de marzo de 1967 el grupo partió con destino a Dallas, Texas. Los Paranas, integrado por Reinaldo Gómez, primera voz, Nino Palacio, segunda voz y requinto, Julián Núñez, tercera voz y guitarra, y Luis Bordón, arpa, era manejado por una compañía estadounidense dedicada al manejo de contratos de artistas. Obtuvo un contrato inicial por 5 años para recorrer el gran país del norte. Ya en 1968, Luis Bordón y el trío Los Paranas estaban actuando en Las Vegas. Fueron los primeros músicos sudamericanos que actuaban en la ciudad de los casinos. Para los integrantes de Los Paranas era un sueño increíble y una experiencia imborrable. Al tercer año, el arpista Luis Bordón regresó a Brasil y el trío Los Paranas siguió su exitosa carrera en territorio americano hasta 1999, cuando por cuestiones familiares sus integrantes decidieron terminar la agrupación. Nino Palacios se hizo solista y en el 2006 fue llamado para integrar el grupo Los Reyes, uno de los más afamados del mundo. Entre las obras más destacadas se cuenta Mi lejano Paraguay, Me hace falta tu amor, Alma bohemia, Preludio para un adiós, entre otras canciones. Tras haber compuesto varios temas, enseñado guitarra en el Conservatorio Vidal Treviño en Laredo, Texas, y experimentar viajes por el mundo, Nino Palacios dejó la actividad para disfrutar del afecto de su patria. Nino Palacios falleció en los Estados Unidos de América el 9 de noviembre del 2024.

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1: Artículo vigésimo del objeto de las penas. Las penas privativas de libertad tendrán por objeto la readaptación de los condenados y la protección de la sociedad. Quedan proscriptas la pena de confiscación de bienes y la de destierro.
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El diputado nacional Miguel del Puerto analizó con representantes del Instituto Paraguayo de Tecnología Agraria el proyecto de ley que plantea modificar disposiciones vinculadas con el financiamiento de este organismo, como también del Servicio Nacional de Calidad y Salud Animal, SENACSA. La iniciativa busca fortalecer la investigación científica y tecnológica aplicada al sector agropecuario.

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1: El Paraguay fue descubierto en el año 1524 por el adelantado portugués Alejo García, formando la provincia gigante de las Indias. En nuestro país es un país americano sin litoral, situado en la zona central de América del Sur. Está organizado como un estado unitario y se compone de un distrito capital y 17 departamentos. La forma de gobierno es la república, que se rige por un sistema presidencial

0: y además se organiza como un Estado de Derecho con una superficie territorial de 406.752 kilómetros cuadrados. Según el censo del año 2022, en nuestro país cuenta con más de 6.100.000 habitantes, de los cuales el 40% de la población vive en el Gran Asunción. Su territorio está caracterizado por dos regiones diferentes, separadas por el río Paraguay, la oriental, que es la más poblada, y la occidental, que forma parte del Chaco Boreal. La Constitución lo declara como un país pluricultural y bilingüe, estableciéndose como idiomas oficiales el castellano y el guaraní.
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En Radio Cámara, frecuencia modulada, repasamos siempre la lección con nuestros amables oyentes. ¿Sabías que la Comisión de Asuntos Constitucionales dictaminará sobre todo proyecto o asunto que interprete o reglamente la Constitución Nacional o pueda lesionar los principios y aquellos que versen sobre la legislación?

En la 104.1 frecuencia modulada, compartimos con la amable audiencia parte de lo que delinea el Plan Estratégico Seguridad para el Desarrollo 2023-2028. La Carta Magna nos recuerda con fuerza que la soberanía es el derecho supremo que tenemos como nación para decidir nuestro propio destino, y ninguna fuerza externa puede imponernos su voluntad, porque el poder radica en nosotros, el pueblo, y se ejerce respetando nuestra Constitución Nacional. Cada acción ciudadana cuenta desde el voto responsable hasta el respeto a las leyes y la participación en la comunidad. Cuando asumimos que todos somos guardianes de nuestra libertad, el Paraguay se fortalece y envía al mundo un mensaje: somos dueños de nuestro presente y de nuestro futuro.

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0: 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Es por ello que Radio Cámara le dedica este merecido espacio.
1: Artículo 19 de la prisión preventiva. La prisión preventiva solo será dictada cuando fuese indispensable en las diligencias del juicio. En ningún caso, la misma se prolongará por un tiempo mayor al de la pena mínima establecida para igual delito, de acuerdo con la calificación del hecho efectuada en el auto respectivo.
0: De esta manera, repasábamos la lección de conocer juntos la Constitución Nacional con una voz bien paraguaya.

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La Comisión de Reestructuración y Modernización del Estado, presidida por el legislador Diosnel Aguilera, emitió dictamen favorable al pedido de ampliación presupuestaria para reajuste salarial de asistentes fiscales. Se trata de un reconocimiento a la relevancia de las funciones que desempeñan dentro del sistema de administración de justicia. 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

En Radio Cámara, frecuencia modulada, repasamos siempre la lección con nuestros amables oyentes. ¿Sabías que la Honorable Cámara de Diputados se compone de 36 comisiones asesoras permanentes? A estas se suman 4 comisiones bilaterales, una comisión especial y otra nacional. Entre las permanentes se destacan la de Asuntos Constitucionales, Asuntos Económicos y Financieros, Legislación y Codificación, de Relaciones Exteriores, Justicia, Trabajo y Previsión Social, al igual que la de Derechos Humanos. Entre las comisiones bilaterales se encuentran la de Presupuesto, Economía Social, COBIES, del Congreso Nacional. Comisión especial encargada de los informes y dictámenes de la Contraloría General de la República y la Comisión Nacional de Defensa de los Recursos Naturales, CONADERNA. Estos organismos tienen la función de estudiar, analizar y emitir dictámenes sobre proyectos de ley y otros asuntos legislativos que les son remitidos por la mesa directiva, además de preparar informes y recomendaciones que luego son debatidos y votados por el Pleno de la Cámara. El trabajo de las comisiones asesoras es de vital importancia para el correcto funcionamiento institucional del país.

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0: 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Es por ello que Radio Cámara le dedica este merecido espacio.
1: Artículo 18. De las restricciones de la declaración. Nadie puede ser obligado a declarar contra sí mismo, contra su cónyuge o contra la persona con quien está unida, ni contra sus parientes dentro del cuarto grado de consanguinidad o segundo de afinidad inclusive. Los actos ilícitos o la deshonra de los imputados no afectan a sus parientes o allegados.
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El presidente del Parlamento del Mercosur, diputado Rodrigo Gamarra, participó en la Asamblea Plenaria de Parlaméricas y de la Red del Parlamento Abierto realizados en Canadá. Durante las deliberaciones, el legislador destacó la estabilidad institucional y la solidez democrática que proyecta Paraguay ante la comunidad internacional. 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

En Radio Cámara, frecuencia modulada, repasamos siempre la lección con nuestros amables oyentes. ¿Sabías que la Comisión Bicameral de Economía Social, COBIES, tiene por objeto promover proyectos que armonicen los intereses y necesidades

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1: Desde el 5 de octubre del año 1943, el guaraní es la moneda de curso legal actual de la República del Paraguay por decreto ley número 655 del gobierno de Higinio Morínigo. Se estableció así el régimen monetario orgánico, cuyas finalidades fundamentales, entre otras, eran instituir una nueva unidad monetaria a fin de asegurar la estabilidad, fortalecerla y reafirmar la independencia y soberanía monetaria, reemplazando al peso paraguayo. Los billetes y monedas con la nueva denominación se encuentran en circulación oficial desde el año 1944 hasta nuestros días. Cabe señalar que la primera emisión correspondió al Banco del Paraguay. A partir de 1952, con la creación del Banco Central del Paraguay, por decreto ley número 18 del 25 de marzo de ese año, la emisión de billetes fueron efectuadas por la actual banca matriz. En 1998 se emitieron los primeros billetes de 100.000 guaraníes, siendo este el actual billete de mayor valor en la República del Paraguay.
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0: 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Es por ello que Radio Cámara le dedica este merecido espacio.
1: Artículo 16. De la defensa en juicio. La defensa en juicio de las personas y de sus derechos es inviolable. Toda persona tiene derecho a ser juzgada por tribunales y jueces competentes, independientes e imparciales.
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1: Los diputados Rocío Abed, Cristina Villalba y Arturo Urbieta presentaron un proyecto de ley para impulsar la inversión en la agricultura familiar campesina. La propuesta legislativa tiene por objeto promover el desarrollo del trabajo agrícola mediante el financiamiento de proyectos productivos orientados a mejorar su productividad, sostenibilidad y competitividad.
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2: Nuestra historia. Nuestra independencia. Y los gritos de libertad del Paraguay se conservan enmarcados en los pasillos de aquella antigua casona construida en 1772. Y que el 14 y 15 de mayo de 1811, en el estrecho callejón contiguo a la casona, resonaran los pasos de quienes hicieran el deseo compartido por todo un pueblo, vivir en una tierra propia, libre e independiente. La Casa de la Independencia, más conocida como Museo de la Casa Independencia, uno de los sitios más emblemáticos de Asunción. Guarda de documentos, reliquias e historias de vida de nuestros héroes de la época, de gran atractivo y valor turístico para compatriotas y extranjeros.

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0: El Congreso Nacional sancionó la ley número 7623, que declara este 2026 como el año del centenario de Luis Alberto del Paraná, en reconocimiento a su legado como embajador musical de nuestro país. Esta leyenda inmortal nació el 21 de junio de 1926 y recorrió el mundo con su guitarra y su grupo Los Paraguayos. Dejó un legado imborrable. Ningún otro paraguayo fue tan popular en el mundo como Luis Alberto del Paraná, artista que pasó a la eternidad el 15 de septiembre de 1974 en Londres. A más de medio siglo de su fallecimiento, sigue siendo una figura cumbre, única a nivel mundial por su virtuosismo con la guitarra, su voz y sus grandes éxitos.
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0: Considerado un embajador cultural, popularizó la polca y la música latina en el mundo en las décadas de los años 1950 y 1970, vendiendo millones de discos y paralelamente realizando presentaciones en escenarios icónicos de todos los continentes, llevando el alma guaraní. Luis Osmer Mesa, o Luis Alberto del Paraná, poseedor de una vocalización natural con expresión melódica que lo hizo dueño de una bellísima voz, dotado de un excelente humor, ocurrente y audaz en los escenarios y de un genio arrollador. Además de interpretar música paraguaya, fue creador de conocidos temas de nuestro repertorio musical nativo. El hombre de delgado bigote y característica voz llevó por el mundo canciones como Bésame Mucho, Cucurrucucú Paloma y La Bamba, como un guiño al público de cada país. Fue uno de los cantantes latinoamericanos más queridos en Europa. Este soldado del arte fue una persona muy humilde, de la humildad de los grandes, pese a haber compartido camarines y escenarios con gloriosas figuras de la música como Louis Armstrong, Frank Sinatra, Elton John y otros consagrados del arte mundial.

Alberto del Paraná. Recibió varias condecoraciones, grabó más de 500 obras y recorrió más de 80 países en 20 años de historia con los paraguayos, y por la venta de sus álbumes recibió 6 discos de oro. Luis Alberto del Paraná, uno de los más grandes artistas paraguayos de todos los tiempos y el más significativo representante de nuestra música, sigue en el recuerdo de millones de admiradores en el mundo entero. 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

En el ocaso del verano, el otoño llega, susurra el viento entre hojas que caen. Nostalgia en el aire, melancolía en la espera, la vida avanza a pasos que se desvanecen. En cada hoja que danza hacia el suelo, recuerdos se despierta, sueños añejos, caminos que se cruzan, destinos en duelo, pero están siempre los amigos fieles, eternos y viejos. En las tardes doradas, sol que se retira, el corazón se abraza a la melancolía, un rincón del alma donde el amor respira. Con amigos cercanos siempre hay compañía. Entre la bruma del otoño que arriba, un suspiro se eleva, la nostalgia revive, pero en el alma la llama se aviva. Con amigos siempre la vida se escribe. 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
1: Artículo 15. De la prohibición de hacerse justicia por sí mismo. 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
0: De esta manera, repasábamos la lección de conocer juntos la Constitución Nacional con una voz bien paraguaya.
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1: La Cámara de Diputados aprobó el proyecto de ley que establece el régimen de subasta de vehículos abandonados, una iniciativa de los legisladores Luis Federico Franco y Alexandra Sena. La propuesta busca autorizar a las municipalidades a promover, de oficio o a instancia de parte interesada, las acciones ante los juzgados para la declaratoria de abandono de los vehículos ubicados en las vías públicas o espacios de dominio público.
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1: Artículo 14 de la irretroactividad de la ley. 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
1: Diputado sancionó el proyecto de ley del tren de cercanías mediante acuerdo con Emiratos Árabes Unidos que conectará Asunción con la ciudad de Luque en su primer tramo. El nuevo marco legal permitirá que el Estado paraguayo impulse la reforma ferroviaria sin recurrir al esquema tradicional de licitaciones públicas con empresas privadas.
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En la 104.1 frecuencia modulada, compartimos con la amable audiencia parte de lo que delinea el Plan Estratégico Seguridad para el Desarrollo 2023-2028. Allí donde esté la amenaza, allí llegará el Estado paraguayo, afirmó el presidente de la República, Santiago Peña, el 23 de febrero del 2026. El Estado paraguayo empleará todos sus medios institucionales, humanos y técnicos para defender a su población, sus instituciones, su territorio y su soberanía. La defensa nacional no es una acción aislada ni limitada a un solo organismo. Es la acción coordinada del conjunto del Estado. Cuando la soberanía, la integridad territorial o la seguridad de la población se ven amenazadas, el Paraguay activa todas sus capacidades políticas, diplomáticas, judiciales, militares, tecnológicas y sociales. Cada institución cumple su rol específico, pero lo hace en articulación con las demás, bajo el principio de unidad de acción y respeto al Estado de Derecho.

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1: Artículo 13º de la no privación de libertad por deudas. No se admite la privación de la libertad por deuda, salvo mandato de autoridad judicial competente dictado por incumplimiento de deberes alimentarios o como sustitución de multas o fianzas judiciales.
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1: El diputado Hugo Mesa presentó un proyecto de ley que permitirá combatir con mayor firmeza el abigeato, elevando las penas de entre 10 y 15 años de cárcel, tipificándolo como crimen. La iniciativa busca proteger a pequeños productores, sancionar a transportistas y funcionarios que participen en este hecho ilícito.
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